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2: Tres selecciones ya tienen billete para los octavos de final del Mundial 2026. Estados Unidos, Bélgica e Inglaterra superaron sus cruces de 16avos, aunque no todas lo hicieron con la misma autoridad. Inglaterra estuvo al borde de la sorpresa ante la República Democrática del Congo. Los de Thomas Tuchel comenzaron perdiendo, pero un doblete de Harry Kane culminó la remontada y selló el resultado definitivo. En octavos se medirán a México en un duelo de alto voltaje. Senegal llegó a tener una ventaja de 2 goles, pero los belgas reaccionaron en el tramo final, igualaron el encuentro y terminaron imponiéndose en la prórroga gracias a un penalti transformado por Youri Tielemans. Más plácido fue el pase de Estados Unidos. La anfitriona derrotó a Bosnia y Herzegovina con goles de Folarin Balogun y Malik Tillman. Eso sí, Balogun fue expulsado en la segunda parte y se perderá el próximo partido.
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2: Y atención, nos metemos en las mini notas de farándula porque una mala noticia para ARMY en Chile. Este jueves, el Instituto Nacional del Deporte, llamado IND, dependiente del Ministerio del Deporte, anunció que no autoriza el uso del Estadio Nacional Julio Martínez Prádanos, el recinto con mayor capacidad del país, como sede para los tres conciertos que la banda surcoreana BTS tiene agendados ya para el mes de octubre. A través de un comunicado, la institución señaló que tomó la decisión tras una ardua evaluación técnica y operacional. Si bien la cancha mantiene las condiciones necesarias para el desarrollo del fútbol profesional y de competencias internacionales, actualmente presenta una menor capacidad de recuperación frente a intervenciones extraordinarias de gran escala, especialmente aquellas que requieren cobertura prolongada de la superficie y cargas concentradas sobre el sector central del campo. Hasta ahora, el Estadio Nacional, con capacidad para 46,000 personas aproximadamente, figuraba como un recinto confirmado por la productora Digimedios para los shows de la banda los días 14, 16 y 17 de octubre en Santiago, por lo que el anuncio del IND tomó por sorpresa a los fans. Hay preocupación porque están agotadas las tres fechas, las localidades, por si acaso. Va a haber obviamente la posibilidad de una renegociación, de buscar la manera, de buscar a lo mejor otro lugar. De hecho, hay alternativas de espacios. Sin embargo, la producción y los fans no quieren saber nada, sino quieren ver a los BTS en el espacio originalmente anunciado, en el Estadio Nacional. En Chile, amigas y amigos del Ecuador, atención, en Chile, las autoridades locales no autorizaron el uso del Estadio Nacional para los espectáculos de BTS para este

que lo manchen, ¿ah? Lindísimo el fútbol ahora. El conjunto de Croacia prácticamente da, podríamos decir, la sorpresa, porque lo que se esperaba normalmente es que Portugal clasifique. Al momento el conjunto de Croacia derrota 1-0 a Portugal jugándose el minuto 57. ¿Será que Cristiano Ronaldo hoy y su equipo, la selección de Croacia, quedan eliminados y es Croacia la que pasa a los octavos de final? ¿Eh? Esto es fútbol, señoras y señores, es el mundial y está apasionante. Se está quedando Portugal. Cierto, falta todavía 30 y pico de minutos que jugar y cualquier cosa puede ocurrir, pero al momento se estaría quedando Reinaldo. Cristiano Ronaldo. Estamos mixeando, ¿ah? Es que ese es el tema, mixeando, ¿no? Mira nada más aquí en el programa, disfrutando del buen ambiente, la buena música de la noche, mientras también lo hacemos con las incidencias de lo que ocurre en Toronto, Canadá, en este partido de 16avos de final entre Portugal y Croacia. La selección de Cristiano Ronaldo y la selección de Luka Modric, ¿no? A propósito. Mundial, producción. Se vive el Mundial también, por Dios. Esa es.

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0: Llega de pronto ya el primer fin de semana de este nuevo semestre, el primer fin de semana de julio 2026. Atención, ¿eh? Cristiano Ronaldo va a cobrar un tiro penal con el cual estaría empatando la selección de Portugal su encuentro frente a Croacia y evitar la eliminación, empatando el tema en el minuto 67. Atención, va Cristiano, como siempre, veamos, casi seguro es, ¿no? Ahí está, y viene el ¡siu! Empata Portugal 1-1 frente a Croacia. Se esperaba esto, se esperaba la reacción de Portugal, ¿eh? Por favor.
1: Empata y el Toronto. Portugal 1.
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3: Ivakovic había sido héroe en la tanda de penales contra Japón.

Mini notas de farándula, porque ¿qué es lo que está pasando realmente con Lizzo? Desde que lanzó su quinto álbum a principios del mes anterior, la estrella del pop ha estado en una especie de mala racha, ¿no? Después de alcanzar un éxito asombroso con éxitos este precisamente a Golden Time, el último esfuerzo musical de la ganadora de 4 premios Grammy ha caído con un golpe sordo, supuestamente reproduciéndose menos de 1 millón de veces en Spotify durante las primeras 24 horas de su lanzamiento, vendiendo menos de 3,000 copias en su primera semana según Rolling Stone, y sin lograr entrar en el Billboard 200 en las primeras 2 semanas. Antes, omnipresente en la cultura, tanto por su mensaje del amor propio y la positividad corporal como por sus himnos contagiosos, Lizzo ahora está relegada al estatus de ¿qué le pasó? En las redes sociales, la estrella del pop de 38 años ha ofrecido sus propias teorías sobre por qué su álbum titulado provocativamente Bitch no logra abrirse camino, mientras también parece responder a los detractores. La forma en que funcionan ahora las redes sociales basada en algoritmos está destruyendo la industria musical, dijo en un TikTok publicado el 12 de mayo, abordando por qué algunos quizás ni siquiera sabían que iba a lanzar un nuevo álbum solo unas semanas después. Si tu algoritmo te muestra cosas fuera de orden respecto a cuando están sucediendo, entonces el público en general no tiene idea de cuándo realmente sale la música. Pero muchas otras personas también tienen opiniones. Nunca fue nuestra intención derribar a una mujer de color, dijo Noel Rodríguez, una de las 3 bailarinas que demandaron a Lizzo en 2023, un momento que desafió gravemente la imagen pública de la cantante. Nunca fue la intención de derribar específicamente a una mujer de color de talla grande. Rodríguez y sus codemandantes Ariana Davis y Crystal Williams presentaron acusaciones de acoso sexual, humillación por el cuerpo y un ambiente laboral hostil contra Lizzo, así contra también contra su compañía de producción y una persona descrita como capitana del elenco de baile. Las 3 mujeres no han hablado sobre su demanda contra Lizzo más allá de entrevistas cuando se presentó inicialmente en agosto de 2023 y recientemente se reunieron para hablar en exclusiva ante una cadena de televisión. Están observando este momento con emociones encontradas. Por un lado, se sienten decepcionadas y traumatizadas tras lo que alegan que sucedió después de ser contratadas para un trabajo que consideraban importante, especialmente como mujeres de cuerpos grandes. Por otro lado, dicen que están decididas a llevar el caso hasta el final. Insisten en que su intención no era dañar a su ex jefa, sino hacerla responsable de los valores que ella misma ha presentado públicamente como propios. Finalmente, y realmente no creo que sea nuestro lugar discutir o incluso tener una opinión sobre cómo ver su carrera en este momento, cuando esa ni siquiera fue nuestra razón para presentar la demanda en primer lugar, dijo Rodríguez. Nunca fue una campaña de desprestigio, nunca fue para derribar a alguien. Creo que, si acaso, en retrospectiva, he tenido algo de tristeza por el hecho de que ha impactado su carrera. La abogada de Lizzo, Melissa Glass, dijo en un comunicado que las afirmaciones hechas en la demanda no tienen base en la realidad. Cuando Lizzo irrumpió en la escena en el 2019, pareció anunciar o al menos simbolizar un nuevo momento. Aquí estaba esta fuerza de destreza musical y carisma personal, viviendo sin disculpas como ella misma y siendo celebrada por ella como una mujer negra de talla grande. Inspiró a millones y también vio cómo su cuerpo era utilizado injustamente para debatir los temas del momento. Enfrentó un enorme escrutinio y respondió de la misma manera como cuando no aceptó las críticas sobre su atuendo, que dejaba al descubierto su parte trasera y causó revuelo en un partido de los Lakers en el 2019. Ahora, por este mal momento por el cual está pasando

0: Qué tensión que hay en Toronto, Canadá. Atención, en el fútbol mundial, la Copa del Mundo. Empatan 1-1 Portugal y Croacia. Se juega ya el minuto 83. A poco que termine el tiempo reglamentario, los 90 minutos, y esto se va a alargue, ¿eh? Posiblemente tengamos alargue en este encuentro. Bueno, y el próximo partido es nada más y nada menos que a las 22 horas 10 de la noche de hoy, por Dios. A la pregunta de si lo vamos a ver, señoras y señores, la respuesta es sí. Sí, tranquilitos, 10 de la noche, de 10 a 12.
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Y nuestra programación triple A siempre para ti. En la mañana a las 6, Noti Hoy la noticia, como debe ser a las 9, ya está Fabián Novillo a las 11. Ale Vallejo a las 13 horas, Centro Lounge con Nina y Kawi, cuyo reprise ya se viene luego de este programa a las 20 horas. A las 14, Lau Buenaño conmigo para iniciar la noche de fin de semana. Ya mañana, viernes 3 de julio, por Dios, 18 horas haciéndote de esto, de lo uno, de lo otro, un poquito de aquí, otro de acá, de esto y de esto, otro. Señoras y señores, también.

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1: Y mi despedida, por supuesto, ha terminado nuestro tiempo de música y palabras. Nos encontramos ya en nuestra siguiente jornada acá en Centro, tu radio de siempre. Siempre agradeciéndoles definitivamente por todo lo que nos entregan en cada uno de los programas y en este en especial conmigo. Yo soy Marcelo Armijos, felicidades, excelente noche, a descansar, ¿eh? Mañana la seguimos, chao, chao.

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2: Muy buenas, Quito. Bienvenidos a Centro Lounge, el lugar donde tratamos de entender a los jóvenes, aunque a veces necesitemos traductor.
3: Así es, Nina, porque hoy vamos a hablar de esas palabras que usan los adolescentes que entre ellos entienden perfecto, pero los papás escuchan y dicen, ¿qué fue lo que dijo?
2: Tú oyes a un joven decir bro, cringe, random, aesthetic, y el adulto ya está buscando en Google si eso es una enfermedad.
3: Antes uno decía, qué vergüenza, ahora dicen, qué cringe. Es lo mismo, pero más rápido y con más drama.
2: Y todo eso viene de las redes sociales. Una palabra se hace viral en TikTok y en dos días ya está en el colegio, en el bus y hasta en la casa.
3: Y los jóvenes entienden con una sola palabra. Dicen bro y ya son panas de toda la vida.
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2: Y ahora nos quedamos con una canción que, aunque no tenga jerga nueva, sigue diciendo cosas que todos sentimos. Suban el volumen y quédense con nosotros, que seguimos descifrando el idioma juvenil.
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0: En Centro Lunch, tratando de sobrevivir a este nuevo idioma que no viene con subtítulos.
1: Porque una cosa es escuchar a los jóvenes hablar y otra muy distinta es intentar imitarlos.
0: El problema no es no entender las palabras. El problema es cuando un adulto dice, yo también puedo hablar así.
1: Y ahí empieza el desastre, porque el joven no dice nada, pero por dentro ya te bloqueó emocionalmente.
0: Es como cuando un adulto dice, bro, con demasiada seriedad. No fluye, no vibra, no conecta.
1: O cuando dicen, eso está full random, pero lo dicen tan pensado que deja de ser random.
0: Y todo esto viene de internet, de TikTok, de memes, de videos de 15 segundos que crean palabras nuevas más rápido que el diccionario.
1: Y hablando de palabras que se quedan, vamos con una canción que cruzó generaciones sin necesidad de cambiar su idioma, porque hay temas que no necesitan slang ni filtros para conectar. Suban el volumen y sigan con nosotros.

0: Continuamos y todavía no terminamos de descifrar este lenguaje secreto de los jóvenes.
1: Hoy toca hablar de esas palabras que alguna vez estuvieron de moda y ahora suenan anticuadas o, peor, ridículas.
0: Como cuando uno en la oficina dice, ¡qué chido tu informe! Y todos los jóvenes lo miran como, ¿qué está pasando?
1: O cuando estás en la casa y le dices a tu hijo, ¡qué bacán tu post! Y él te responde, papá, eso ya no se dice.
0: Y luego llegan palabras nuevas que vienen de internet, memes o series virales. Todo evoluciona a la velocidad de un TikTok.
1: Y ahora todo se puede resumir con una sola palabra o un emoji. Antes necesitabas toda una frase para expresar cómo te sientes.
0: O el clásico del trabajo. Tu jefe manda un mensaje largo por WhatsApp y tú solo pones una manito con OK y ya todos saben que entendiste. Aunque igual nadie sabe nada.
1: Y algunas palabras trascienden generaciones. Por ejemplo, cool sigue vigente desde los 80s. Lo dices en casa y tu sobrino asiente.
0: Hablando de trascender, vamos con una canción que fue todo un fenómeno en Latinoamérica en los 2000 y que todavía nos hace cantar, aunque estés pegado a tu computadora en la oficina o cocinando en tu casa.
1: Todos la han cantado o tarareado alguna vez.

0: hay canciones que no necesitan jerga para conectar, solo sentimiento puro.
1: Así que suban el volumen, que la cocina, la oficina o la sala de tu casa se llenen de buena vibra mientras seguimos descifrando el idioma juvenil.

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0: Agui. Vamos ahora con esas palabras que se usan todo el tiempo y que los padres no entienden ni aunque lean mil tutoriales.
1: Por ejemplo, la palabra cringe. Los jóvenes la usan para decir que algo da vergüenza ajena o incomoda. Otra, que está en todas partes, es bro. Significa amigo, compañero, pana.
0: ¿Y qué decir de random? Los jóvenes lo usan para algo raro, inesperado o sin sentido. No podemos olvidarnos de sus, que ahora es un clásico de memes y redes. Se usa cuando algo es sospechoso o dudoso. Lo divertido es que estas palabras se popularizan tan rápido por internet que cuando finalmente las entiendes, ya hay otra nueva. Así que la próxima vez que tu hijo diga, eso está mega sim, no te preocupes, solo traduce. Significa que le gusta mucho o que está muy bonito.
1: Y hablando de cosas que no necesitan traducción,
0: porque aunque los padres no entiendan la jerga de hoy, la música siempre conecta.
1: Sienta la energía y sigamos descubriendo juntos.

0: Centro Launch, seguimos descifrando el idioma juvenil y sus señales secretas. Y ahora toca una parte que combina palabras y esos dibujitos que todos envían en los chats.
1: Exacto, Nina. Los jóvenes no solo hablan, también pintan las frases. Un emoji bien puesto puede cambiar todo el significado de un mensaje.
0: Por ejemplo, un jejeje en un grupo puede significar diversión o disfrazar el silencio. Y combinen eso con palabras como top, late, vibe, y tú quedas como, ¿estás riendo o planeando una conspiración?
1: Aunque, mientras unos aprendemos eso, los jóvenes ya inventaron otras 10 palabras nuevas.
0: Y ahora, antes de ir con la canción, te cuento algo que quizás no sabías sobre este tema que está sonando casi en todas partes.
1: Sí, Don't Start Now no solo fue un éxito global, sino que originalmente no estaba pensada para ser parte del álbum principal de Dua Lipa. En las primeras sesiones de grabación, se grabó como un tema extra, pero luego los fans votaron en redes para que fuera parte de la playlist oficial y terminó siendo uno de sus sencillos más populares.
0: Interesante, ¿verdad? Eso demuestra que a veces lo inesperado es lo que más pega, igual que estas jergas que usamos hoy.
1: Así que suban el volumen y disfruten de Dua Lipa con Don't Start Now, porque esta es una de esas canciones que, aunque no entiendas todos los emojis, seguro te hace mover los pies.

0: volvemos en Central Lunch. Ahora sí llegó la parte que a todos nos encanta. Leer mensajes de ustedes, los Centro Escuchas, sobre esas palabras que los jóvenes usan y que los padres simplemente no entienden.
1: Así es. Empezamos con el mensaje de José. Mi papá escuchó a mi hermano decir, Fulanex está bien vibe. Y mi papá le quedó viendo sin saber qué hacer.
0: Me imagino la cara del pobre padre sin saber qué decir o hacer.
1: Y acá tenemos otro mensaje de Mario. Le dije a mi mamá que la fiesta estuvo lit. Y ella me preguntó qué significa eso.
0: Lit no es que prendieron fuego nada. Significa que estuvo muy buena la fiesta.
1: Y hablando de mensajes sinceros y sentimientos que a veces no sabemos cómo expresar, tenemos una canción que no necesita jerga ni emojis para emocionar.
0: Así es, esta canción fue lanzada en 2019, pero sigue siendo una de esas canciones que toca el corazón de muchos.
1: Harry Styles con Adore You.
0: Una pieza que habla de cariño de una manera sencilla, directa, como cuando los jóvenes dicen te adoro, sin complicaciones. ¡Qué tema tan bonito! Claro y sin necesidad de traducciones complicadas.

0: Centro Escuchas. Hoy cerramos casi nuestro tema con un top 5 de palabras que los jóvenes usen en Quito. Y les vamos a mostrar cómo era antes o cómo los padres lo interpretarían. Se van a reír.
1: Sí, Nina. Esto es lo que escuchas en la calle, en el bus, en el WhatsApp del barrio. Y que muchos adultos no entienden. 5. Aesthetic.
0: Antes decíamos bonito o que combina bien. Hoy los jóvenes dicen aesthetic para algo que se ve lindo, armonioso o con estilo.
1: 4. Cringe.
0: Antes decíamos vergonzoso o qué pena. Hoy los jóvenes usan cringe para algo incómodo o ridículo.
1: 3. Sus.
0: Antes se decía sospechoso o raro. Ahora los jóvenes usan sus para algo dudoso, raro o sospechoso.
1: 2. Bro, bra.
0: Antes solo se decía amigo o compa. Hoy los jóvenes dicen bro o bra.
1: Y 1. Flex, full.
0: Y el primer lugar del top, flex o full. Antes decíamos presumir o totalmente. Ahora los jóvenes dicen, mira cómo flexeo mi celular nuevo o eso estuvo full divertido.
1: Y para cerrar este bloque con música que conecta con la generación de hoy,
0: vamos con un tema que toca emociones y ansiedad, pero con un ritmo pegajoso y moderno.
1: Nada menos que Joji con Anxiety.
0: Suban el volumen y disfruten, porque aunque no entiendas todos los términos de la jerga, la música conecta a todos.
1: Somos los Centro Escuchas.

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1: Y llegamos al último bloque del Centro Lounge. ¿Centro escuchas? Ha sido un viaje increíble entre palabras juveniles, emojis, risas y, claro, música que conecta con todos.
4: Sí, Nina. Hoy nos hemos divertido recordando cómo hablan los jóvenes de hoy y cómo a veces los adultos quedan con cara de ¿qué acabo de escuchar?
1: Y mientras unos intentan descifrar la jerga, otros simplemente se dejan llevar por la música y las buenas vibras.
4: Antes de despedirnos, queremos dejarles una reflexión ligera. Aunque los jóvenes tengan palabras que los adultos no entiendan, al final todos estamos conectados por emociones, risas y música.
1: Y hablando de emociones, nuestra canción final de hoy refleja justo eso. Sentimientos que todos hemos tenido, momentos que nos tocan el corazón y lágrimas que a veces salen sin aviso.
4: Así que suban el volumen y disfruten de Sabrina Carpenter con Tears, una canción que conecta con la vulnerabilidad, los recuerdos y las emociones y que cierra nuestro programa con estilo.
1: Mientras escuchan, piensen en las palabras del día, en esas risas que compartimos y en lo divertido que es tratar de entender el idioma de los jóvenes.
4: Porque al final, en Centro Lounge, todos aprendemos y nos reímos juntos.
1: Y con eso, cerramos por hoy. ¿Centro escuchas? Gracias por acompañarnos, por sus mensajes y por compartir estos momentos con nosotros.
4: No olviden que mañana volvemos con más música, más risas y más jerga juvenil para descifrar juntos.
1: Y recuerden nuestro lema, somos los Centro Escuchas.

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8: Saludos cordiales, bienvenidos al servicio informativo de NotiHoy en este viernes 3 de julio de 2026. Gracias por preferirnos y acompañarnos. Mi nombre es Gabriela Murgueitio, en el control técnico se encuentra Marcelo Padilla. Hay importante información que se ha producido a escala nacional, internacional y deportiva en las últimas horas que les estaremos compartiendo en los próximos 60 minutos. A esta hora queremos recordarles a nuestros amigos oyentes que circulan en Quito, cuya placa termina en 9 y 0, empezó ya a regir el pico y placa. Esta restricción vehicular que inicia a las 6 de la mañana se extiende hasta las 9 y 30 de la mañana y posteriormente se retoma de 16 a 20 horas. Aquí empezamos con los titulares. El secretario jurídico de la Presidencia de la República, Enrique Herrería, insiste a la Corte Constitucional por una audiencia pública sobre la reforma al COTAD que enfrenta al gobierno y municipios. Más del 70% de las construcciones en Quito son informales y si hay un terremoto se caerían, advierte la Cámara de la Construcción. Una ardua tarea de búsqueda y rescate realizaron en Venezuela los integrantes del equipo.

0: Tipo usar EQ01 del Cuerpo de Bomberos de Quito, que ya retornó al país la noche de este jueves 2 de julio. Exportadores de flores se encuentran preocupados por la fusión del Ministerio de la Producción con el de Economía y el de Agricultura. Alias Pipo recibió $1 millón por presuntamente asesinar a Fernando Villavicencio, dice la Fiscalía. En el ámbito internacional se elevan a 2.295 los fallecidos una semana después de la tragedia. El olor a descomposición y la rabia marcan La Guaira a una semana del terremoto. A los venezolanos les preocupa qué va a pasar con los miles de damnificados que no tienen dónde vivir en La Guaira. Los océanos del mundo rompen récord de calor en junio. El Mundial 2026 ya se encuentra en su etapa decisiva con la disputa de los 16avos de final, donde 32 selecciones buscarán clasificar a los octavos de final. Les contaremos cuáles son las selecciones clasificadas a esta etapa de este certamen futbolístico internacional. Aquí empezamos.
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0: Empezamos inmediatamente con el desarrollo de la información nacional. El secretario jurídico de la Presidencia de la República, Enrique Herrería, insiste a la Corte Constitucional por una audiencia pública sobre la reforma al COTAD que enfrenta al gobierno y a municipios. La Presidencia de la República insistió este 2 de julio a la Corte Constitucional que convoque a una audiencia pública para analizar las demandas contra la reforma al Código Orgánico de Organización Territorial COTAD, un tema que enfrenta al gobierno con los municipios y prefecturas. El secretario jurídico de la Presidencia, Enrique Herrería, informó este jueves que el Ejecutivo ya respondió las 19 acciones de inconstitucionalidad acumuladas y reiteró su pedido de audiencia al considerar que permitirá a los jueces conocer de primera mano los argumentos del gobierno y las supuestas inconsistencias de las demandas. Esta presidencia insiste respetuosamente en la solicitud de que se convoque audiencia pública a fin de que las partes puedan desarrollar oralmente sus argumentos y absolver las inquietudes que ese organismo estime pertinentes para la resolución de la causa, dice Herrería en el oficio. La solicitud se presentó un día después de que la jueza ponente Claudia Salgado abocara conocimiento de la causa y dispusiera la recopilación de información de varias instituciones. La magistrada otorgó un plazo de 15 días para que la Asamblea Nacional presente un informe sobre la constitucionalidad de la reforma. También requirió al Ministerio de Economía y Finanzas documentación técnica y fiscal, incluidos estudios que sustentaron el proyecto, la metodología presupuestaria aplicada a los gobiernos locales, la ejecución presupuestaria de 2023 a 2025 y proyecciones sobre el impacto de la reforma. Además, ordenó a varios gobiernos autónomos descentralizados remitir informes sobre los programas, obras y servicios que podrían verse afectados, así como una estimación económica de esos posibles impactos. La reforma al COTAD, aprobada por la mayoría oficialista en la Asamblea en febrero pasado, ha generado un conflicto entre el Ejecutivo y los municipios y prefecturas que cuestionan la constitucionalidad de las disposiciones que obligan a los gobiernos autónomos descentralizados a destinar el 30% al pago de salarios y el 70% a inversión. Gabriela Murgueitio para NotiHoy. Más del 70% de las construcciones en Quito son informales y si hay un terremoto se caerían, advierte la Cámara de la Construcción. Lo ocurrido con los terremotos en Venezuela nos lleva a pensar qué pasa con las construcciones en Quito y en el país, dice el presidente de la Cámara de la Construcción, Jorge Miranda, quien asegura que pese a que hay una normativa para levantar edificaciones en la capital de los ecuatorianos, estas no se cumplen y el 70% de las construcciones son informales, lo que si se produciría un terremoto nos veríamos abocados a un desastre sin precedentes, recalca.
2: ¿Qué pasa con estas construcciones aquí en Quito y qué pasa en el Ecuador? Y más del 70% de las construcciones aquí en Quito son informales. Y me atrevería a decir que incluso en el país más del 70%. Y no es que no existe la normativa, existe la normativa. Lo que pasa es que no se lo respeta y no hay quien asuma ese control, ese seguimiento cuando uno obtiene ya la licencia de construcción. Y ese no, no está, principal preocupación, y eso es lo que queremos nosotros tratar de prevenir, porque cualquier momento, nada, con la naturaleza no puedes tú predecir, en cualquier momento puede ser ahorita, en este momento, en minutos, días, todo. Entonces, eso es lo que nosotros como constructores.
0: Miranda lamenta que la falta del cumplimiento de la normativa se dé también por los trámites engorrosos que existen para sacar las licencias de construcción.
2: Esta tramitología es el problema, porque a veces mucha gente

0: y siempre pongo en mención este ejemplo. A mí me contrataron hace unos 2 años una señora para que le hiciera un edificio de 4 pisos. Se me demoró 11 meses en darme la licencia de construcción. Y la señora, ¿qué pasaba? Hizo un préstamo al banco. Claro. Y ya vino la primera letra de ahí, me dice, arquitecto, yo tengo que construir, dele, allá comience, porque yo tengo que recuperar la inversión porque voy a hacer locales comerciales, usted sabe, y tengo que ya comenzar a generar ya el pago para el banco. Entonces, todas estas cosas son las que a veces hacen que la gente, los propietarios, incumplan la normativa y vean lo más fácil, cómo construir con un albañil, construir con un maestro mayor, y esa es una de las preocupaciones que nosotros tenemos.
1: Al momento, lo que se debería realizar, dice Miranda, es una auditoría de las edificaciones en Quito.
0: Con la varilla, la actual, ya se puede hasta soldar, con la anterior no se podía soldar incluso. Entonces, eran los traslapes solamente con alambre incluso y nada más. Entonces, todas estas estructuras en cualquier momento pueden colapsar. Lo que nosotros estamos proponiendo es que algunos edificios hacer una patología, hacer un chequeo de todos los edificios para poder reforzar, porque no todos los edificios podrían incluso ya tener su vida útil.
1: A eso hay que sumarle que en la capital la mayoría de edificaciones no se las realiza con profesionales de la construcción, sino con simples albañiles para abaratar costos.
0: A veces generalmente las personas, y eso ha pasado en muchos casos, que nos contratan arquitecto, deme haciendo el plano, el diseño, todo lo hacemos, sacamos incluso la licencia de construcción, pero justo en ese paso donde el más importante para la construcción, nos dicen arquitecto, muchísimas gracias, ¿y qué pasa? Contratan a la vuelta de la esquina con albañil, con maestro mayor, ¿por qué? Por abaratar costos.
2: Y por buena voluntad que tengan.
0: Y por buena voluntad. Entonces, ya es el maestro mayor, si en una columna entran 20 varillas de 16, el maestro mayor dice, vea, están demasiadas varillas, pongamos menos, entonces, la señora, como no sabe, se deja convencer. Entonces, eso es lo que falta, conciencia, hacer que se respeten estas normas, hacer que la gente no piense solamente en la economía, sino piense en su familia, contrate un profesional, un ingeniero, un arquitecto, porque las vidas humanas no tienen precio.
1: Miranda refiere además que en Ecuador, en las zonas costeras, al igual que La Guaira en Venezuela, existen construcciones hechas con arena, lo que da paso a edificaciones inseguras.
0: Porque la arena de mar tiene sal. Y al principio, cuando hacen las construcciones, claro, como el hierro va cubierto de hormigón, entonces, claro, no se ve. Pero internamente, y pasan los años, eso le va carcomiendo.
2: Le va comiendo
0: la sal. Es como que tuviéramos un cuerpo, pero sin esqueleto. Poco a poco se va destruyendo, se va deformando, se va corriendo el acero.
1: Gabriela Murgueiteo, para No Te Oye. Una ardua tarea de búsqueda y rescate realizaron en Venezuela los integrantes del equipo USAR EQ01 del Cuerpo de Bomberos de Quito. Los miembros de la casaca roja regresaron ya a la capital tras 7 días de intenso trabajo para buscar sobrevivientes. El contingente de 47 bomberos de Quito que viajó a Venezuela regresó a Ecuador la noche de este 2 de julio, luego de 7 días de labores de rescate en el estado de La Guaira, el más afectado por el doble terremoto que devastó gran parte de este sector cercano a Caracas. Diálogo con NotiHoy, el jefe del equipo, el capitán Gabriel Rodríguez, detalló cómo ha sido el trabajo de estos días en la zona cero.
3: 46 miembros del equipo USAR nos encontramos desplegados junto con los canes y todo lo que es el equipo tecnológico para búsqueda, como escáneres y demás equipos que son necesarios para este tipo de eventos. Nosotros hemos traído dos canes, los cuales se mantienen igual en óptimas condiciones, inclusive tenemos una veterinaria dentro del equipo para brindarles atención después de cada intervención. La comida es la propia que ellos comen normalmente, no queremos causarles más estrés del que ya se les causa por el simple hecho de salir de su hábitat natural. Entonces es un equipo que está completamente bien estructurado y pensado para que funcione autónoma en cualquiera de sus, de manera autónoma en cualquiera de sus componentes. Por temas de seguridad mismo, y esto aplica a cualquier lugar de que haya sufrido este tipo de eventos, simplemente lo que hacemos es salir con resguardo militar, llegamos al lugar de la atención y luego inmediatamente regresamos acá. Las comunicaciones son bastante eficientes, el internet que tenemos nosotros es para enviar reportes y poder recibir información. Entonces, lo que sí hemos podido ver es la gran solidaridad del pueblo venezolano con los equipos de respuesta respecto al olor de muerte, como se lo llama. Sí, es verdad que ya después de casi una semana del terremoto ya hay un fuerte olor acá, y es por eso que también Ya se está en algunas zonas empezando a recuperar los cadáveres para poderles dar un tratamiento y que esto no genere otro tipo de problemáticas como epidemias o algo por el estilo que pueda afectar aún más y al golpeado pueblo venezolano.
1: Rodríguez explicó que es un equipo a usar y la formación que deben tener sus integrantes para obtener esta certificación de Naciones Unidas que les acredita estar presentes en situaciones como estas.
3: Esta es una clasificación que otorga Naciones Unidas. Estamos anclados de lo que es OCHA en Insaraj y es un aval de cumplimiento de estándares mínimos para poder realizar respuesta internacional, interoperatividad entre equipos de USAR con la integración de 5 componentes que son administración, búsqueda y rescate, médico y logístico. Estos 5 componentes cuando se despliegan como USAR hacen que se desplieguen un mínimo requerido para equipos livianos, medianos o pesados con autonomía total de entre 7 y hasta 10 días. ¿Qué es lo que significa una autonomía total? Que cuando estos equipos se despliegan no tienen que causar ninguna molestia adicional al país afectado, ya que ya es el país por sí ya se encuentra afectado y con la responsabilidad de despliegue y atención a todos los ciudadanos. Entonces los equipos que se despliegan no pueden ser una carga adicional. Nosotros somos equipo en la región en clasificar. En Latinoamérica solo tiene Ecuador, Colombia y Chile esta certificación. Y de esta manera es que pues como miembros de esta red internacional de INSARAG y anclados a Naciones Unidas nos encontramos desplegados al momento en Venezuela.
1: Durante sus operaciones con las autoridades venezolanas y los demás equipos internacionales presentes en la zona de desastre, principalmente en el estado La Guaira, los miembros de USAR EQ01 rescataron a 2 personas, Marlene, una mujer de 80 años, y Carlos, un adolescente de 12 años, refiere Rodríguez.
3: Logramos encontrar bajo los escombros a una persona, a un niño de nombre Carlos, el cual con 12 años pudo ser rescatado dentro de este montón de escombros. Realmente fueron más de 3 metros bajo los escombros que él estuvo en una zona, en un espacio vital aislado, y pudimos rescatarlo y entregarlo al servicio sanitario. El niño estuvo completamente intacto, no tuvo ningún golpe. Realmente lo que quedó es aislado del este por el colapso estructural que sufrió la vivienda, y con el apoyo de República Dominicana pudimos sacarlo y devolverle a su familia. El día domingo tuvimos la intervención en el sector de Playa Grande, en donde pudimos rescatar a la señora Marlene de 80 años. De la misma manera ella había estado recostada sobre la cama y durante el terremoto se desplomó la casa. De esta manera tuvimos que realizar algunas intervenciones, maniobras de corte, de penetración, y así pudimos acceder a ella. Luego tuvimos contacto, hubo un video inclusive que circuló por redes sociales, y mi compañero Ángel Astudillo fue quien pudo acceder a Marlene, y luego de un tiempo le pudimos igual entregar la casa asistencial.
1: Rodríguez explicó que la tarea no es fácil, pues las edificaciones afectadas debajo de las cuales se buscan sobrevivientes corren el riesgo de caer.
3: Efectivamente, dentro de nuestro equipo se encuentran 2 canes y obviamente las 46 personas que les había mencionado hace un momento, los cuales siempre antes de una intervención en cualquier estructura colapsada, lo primero que hacemos es ingresar con los canes para que los canes con ayuda de su olfato nos puedan guiar y generar un concepto, una ubicación un poco más precisa de todo lo que es en qué parte deberíamos nosotros empezar a buscar. Esto de lo que hacen es ellos darnos la pauta para saber dónde puede haber un indicio de vida. Una vez que ya han pasado esta búsqueda canina, que así se denomina, lo que hacemos es poner unos escáner para saber dónde y confirmar básicamente la sospecha del can. Este escáner a nosotros nos permite detectar a qué profundidad puede estar una persona, nos permite determinar si existe expansión torácica, latidos del corazón, y eso nos muestra en una pantalla y en un aproximado a qué profundidad se encuentra. Y una vez que ha pasado esto y se ha confirmado la existencia de una vida en estructura, inmediatamente lo que nosotros hacemos es ya proceder con diferentes técnicas, utilizando desde motosierras hasta equipo más pesado para poder realizar técnicas de corte, de penetración y acceso a la víctima. El momento en que ya tenemos confirmado el acceso a la víctima, lo primero que hace es ingresar a nuestro médico para brindarle el soporte necesario y analizar la viabilidad de extraer al paciente. No se los puede extraer a los pacientes inmediatamente y hay que pensar que ya están más de 5 o 6 días bajo los escombros en completa oscuridad, y es así que primero hay

0: que les dé un tratamiento, cubrirles los ojos, evaluar, hidratarles, analizar si no existen en ninguna otra parte del cuerpo atrapado. Y en este sentido, si existiría alguna parte del cuerpo atrapado, lo que hacemos nosotros es realizar maniobras para el tratamiento de síndrome compartimental o amputación, de ser el caso, ya que estos son los dos episodios más recurrentes en este tipo de desastres.
1: Por eso es que se necesita también drones y hasta un ingeniero en infraestructura. El trabajo es incansable, empieza muy temprano en la mañana y se extiende hasta entrada la noche, dice Rodríguez, quien al estar al mando del equipo está pendiente de que este reciba también la ayuda psicológica necesaria para evitar los estragos del estrés postraumático que generan las actividades.
0: Efectivamente, nosotros traemos hidratación y alimentación. Es una alimentación especial, se llaman raciones alimenticias, las cuales en unas fundas se encuentra completamente herméticamente sellado, porciones para 12 horas. Esto permite que las personas que están en campo tengan comida suficiente para poder garantizar un despliegue completo durante 7 días, que es nuestra expectativa de que de tiempo máximo aquí en el país. Nosotros tenemos implementado ya una rotación de 12 horas en los cuales los equipos se rotan cada 12 horas para poder mantener así un buen estado físico y un buen estado mental. Y ya pues en el campo de base lo que hacemos es tratar de relajarnos, terapias de descarga psicológica con el equipo, y la motivación para nosotros de estar aquí es simplemente que fuimos formados bajo los estándares que tiene Bomberos Quito, que son muy altos, como rescatistas, como personas de servicio a la comunidad, y estamos listos para entregar nuestra vida. Hay que recordar que somos bomberos, y el bombero por naturaleza, sin pensarlo dos veces, está en la capacidad de dar su vida por otro, y por eso es que estamos en nuestro hermano país de Venezuela, sin fronteras, sin banderas, sin restricciones, para brindar todo nuestro contingente a nuestros hermanos venezolanos. Para nosotros es un honor estar aún desplegados de aquí en Venezuela. Hay que recordar que nosotros en el 2016 también sufrimos un terremoto, también sufrimos un desastre bastante similar al que hoy está atravesando este sector de La Guaira aquí en Venezuela, y uno de los equipos que respondió presto a brindarnos apoyo fue el equipo de Venezuela, el país de Venezuela. Así que nosotros lo que estamos haciendo con esta gran familia de Insarac es simplemente retribuyendo un poco del cariño que ellos brindaron y el apoyo que nos brindaron durante nuestra etapa también de desastre, que fue el terremoto.
1: A su llegada a Ecuador, el comandante del Cuerpo de Bomberos recibió reconocimientos de las autoridades nacionales por el trabajo desplegado en Venezuela, mientras que el alcalde Pavel Muñoz también destacó la labor que cumplieron. La ayuda que prestaron los bomberos se suma a los 3 vuelos con más de 30 toneladas de ayuda humanitaria que envió Ecuador en la última semana. Gabriela Murgueitio para NotiHoy. En diálogo con NotiHoy, Nelson Ali, jefe de la misión de la Federación Internacional de la Cruz Roja y Media Luna Roja presente en Venezuela, refirió cuál es la situación en la zona cero, así como la de los sobrevivientes, que al momento claman por una vivienda y que están alojados en albergues temporales. Esto luego de casi terminada la primera fase de búsqueda y rescate de sobrevivientes. Para Ali, las personas que perdieron sus casas no van a tener una salida inmediata a su situación habitacional, pues la reconstrucción no podrá realizarse en la zona de La Guaira, sino que tendrán que ser reubicados. Y ahí él prevé una crisis social a más de la humanitaria a la que ya atraviesan.
2: La experiencia lo que dicta el protocolo en estos casos es que estamos prácticamente cerrando la fase crítica, esta en la cual toda la prioridad es el rescate de personas y todos los esfuerzos se centran en ello. Sí, ya en muchos sectores ya se están colocando los señalamientos de que son edificios que ya fueron revisados. Hay un enorme trabajo, son 28 grupos de rescatistas que vinieron especializados con sus caninos. Uh-huh. a Venezuela. Estamos hablando de 189 binomios caninos personas, y también 2,300 especialistas que llegaron de 28 nacionalidades. Eso es cosa que nosotros reconocemos y agradecemos por esa solidaridad internacional. Y son estos grupos más las personas con conocimiento de estas cosas que se han activado aquí en el sistema nacional, con las organizaciones que somos parte de ello, y en coordinación de Protección Civil, también de OCHA en el país, hemos

está completamente aislado en la zona del sótano. Lograron encontrarlo y están todavía hidratándole, dándole ciertas niveles de azúcares para intentar ver de qué manera. Ha sido muy complejo el tamaño del desastre. Uh-huh. ha complicado realmente las labores de búsqueda, a la falta también de maquinaria pesada y maquinaria especializada para poder cubrir. Aún así, estos grupos de rescatistas han hecho una enorme labor, sobre todo en Caracas y en La Guaira, donde está centralizado la mayor parte del daño, porque para que tengan una idea, en Ecuador estamos hablando de más de 855 edificios afectados, ya registrados y ya debidamente verificados por el sistema, y claro, necesitas 855 grupos de respuesta, para que se hagan una idea, de personas de grupos especializados, y no ha sido fácil, a pesar de que se han movilizado estos 28 grupos especializados de fuera del país, ¿no? Hay 38 edificios sanitarios también que están afectados, y todo eso significa tener que llevar a reubicar servicios de salud para no parar, ¿no?, las labores de respuesta. Hasta ahora estamos ya se contabilizaron más de 10.500 casos de heridos que fueron o lesionados que han sido atendidos por las diferentes organizaciones. Uh-huh. Y lamentamos decir que hay un registro oficial de 1.943 fallecidos. Esto da la magnitud de la situación. Aún todavía contamos en el sistema de búsqueda, de solicitud de búsqueda de personas desaparecidas que manejamos como organización, como la Cruz Roja, y a través de la Cruz Roja Venezolana, hay más de 2.526 solicitudes de búsqueda de familiares que no encuentran a sus parientes. Entonces, esto es lo que está sucediendo en este momento. Ha sido bastante difícil esta situación, pero sabemos que está llegando a su final este ciclo del primer periodo, y seguro ya las autoridades comenzarán con la fase 2 de que incluso ya han avanzado en algunos casos de la movilización de escombros, de ya ir limpiando todo lo que estos edificios que ya fueron declarados que no hay sobrevivientes. Y por supuesto, yo como ser humano, como rescatista, como Cruz Roja, yo mantengo la esperanza de que algunas personas todavía logren recibir apoyo. Pero estamos claros que estamos en una fase terminando esta fase crítica, por lo tanto es el procedimiento que sigue, y bueno, y poco a poco. Creo que aquí también hay que continúa ese soporte a los familiares que todavía no encuentran a sus parientes, porque la situación es desgarradora. Yo creo que no hay persona que no le mueva. Respecto a las solicitudes de búsqueda, y respecto al tema de las cifras que se dieron inicialmente de los 50.000 desaparecidos, todo esto poco a poco se ha ido depurando por el hecho de que ya tenemos reportes de otros estados, por parte de las filiales de la Cruz Roja, que muchas personas sobre todo de la zona de La Guaira, que lograron salir vivos, han migrado hacia otros estados. Esto es importante porque también, como parte de la Cruz Roja, estamos haciendo una revisión de esta situación. Las filiales están ya reportando, por ejemplo, en Barinas se reportaron 40 familias que lograron llegar a esa zona, cosa que es una muy buena noticia, porque es toda esta información que hay que todavía sistematizarla y verificarla, nos va a ir ayudando a hacer una actualización de este número de personas desaparecidas, para un poco contrastar con aquellas que todavía no, lamentablemente, no aparecen. Por otro lado, genera un alto riesgo el hecho de que han habido más de 600 réplicas, algunas un poco fuertes y otras de menor intensidad, sin embargo, y eso

0: sabiendo que hay edificios colapsados, dañados, pues ponen en riesgo también la vida de los rescatistas. Entonces, esto hay que considerarlo. Respecto a los albergues, se han instalado una serie de albergues temporales en diferentes partes, tanto en La Guaira como en el Gran Caracas. Por ejemplo, en La Guaira, en la zona de Guaira, en Cate a la Mar, es uno de los sitios donde se ha concentrado a muchas personas en el estadio de béisbol. También en Caracas, en el Parque del Este, hoy nos hablaban del Parque del Oeste también, que es otro sitio donde se están activando apoyos. La base aérea La Carlota es un sitio donde también se tiene y se está dando soporte. La alcaldía municipal estableció otro centro de apoyo a estas personas en el Hotel Ávila. Sin embargo, hace falta todavía llevar esta cobertura a personas que no habían sido identificadas, pero que se movilizaron a otras zonas. Estamos justamente tratando de depurar eso. Sin embargo, puedo comentarte que sí, esa ayuda que nosotros canalizamos se está llevando al servicio directo a las personas a través de atención primaria en salud, a través del apoyo, del soporte, el apoyo psicosocial para un soporte emocional, que es muy importante. Estamos llevando esa ayuda a los centros de alojamiento temporal, con agua, con medicamentos, y también con kit que les permita, de higiene, que les permita a las personas estar bien, ya, y sobre todo colocando plantas de plantas procesadoras de agua de 35,000 litros para que la gente tenga agua segura, para que tenga agua para poderse bañar. Pero como tú bien lo dices, antes de la pregunta, en tu comentario, la magnitud del evento es bastante alto, y hemos visto la solidaridad. Esto sí creo que destacarlo de este pueblo venezolano, que a pesar de estar afectado también están ayudando a sus paisanos, a sus compatriotas, tratando de llevarle comida, llevar agua, llevar medicamentos en aquellas zonas donde todavía las organizaciones están así, levantando evaluación de daños, y también levantando inventario de personas para poder dar una asistencia humanitaria debidamente organizada. Recordemos que esto es apenas el comienzo. De aquí en adelante sí tiene que haber mucha coordinación, mucha comunicación, porque seguramente las personas van a demandar el tener la posibilidad de tener una casa. Pero sabemos que en este tipo de eventos se vuelve muy complejo, porque no se puede reconstruir sobre la zona que ya sufrió el desastre. Eso tiene que ser evaluado por los especialistas para entender qué va a suceder de toda esa larga franja afectada que afectó a todos estos edificios que están colapsados. ¿Qué va a suceder? Eso significa que puede haber incluso reubicación de personas, de comunidades enteras en otros sitios, y eso lleva, como lo sabemos, procesos jurídicos de tenencia de tierra para que las personas puedan estar seguros que pueden reconstruir o construir una casa, pero también tienen que llegar un poco más de ayuda para ese tipo de apoyo, ¿no? De que las personas puedan reconstruir una casa, puedan construir una casa digna, y eso va a ser de más tiempo. Nosotros estamos tratando de implementar programas que apoyen el sustento, los medios de vida, su recuperación, pero nuestros programas no incluyen construcción de vivienda, por ejemplo, por ahora. Para eso se ocupan cantidades de recursos bastante altos. Claro. En este momento nos interesa que las vidas de estas personas estén bien, recuperarlas emocionalmente, recuperarlas físicamente de sus dolencias, que tengan a mano el agua, que tengan a mano sus medicamentos, que tengan a mano el alimento, y el enfoque de la niñez, que ha sido muy importante, la protección al adulto mayor, al niño no acompañado, porque han perdido sus padres.
1: Exportadores de flores se encuentran preocupados por la fusión del Ministerio de la Producción con el de Economía y el de Agricultura.
2: La fusión de ministerios anunciada por el gobierno abre un nuevo frente de cuestionamientos en los sectores productivos. Para los gremios, la principal preocupación apunta a la incorporación del Ministerio de Agricultura, Ganadería y Pesca al nuevo Ministerio de Desarrollo Económico y Productivo. En diálogo con Notihoy, el presidente de Expo Flores, Alejandro Martínez, asegura que para

0: exportar un tallo de rosas se tienen ahora que dar 48 pasos y por eso ve aún más complejo el método de transferencia de información entre las diferentes carteras de Estado fusionadas para agilizar los procesos.
1: Porque yo creo que el principal problema está en la cantidad de tramitología que cada uno de estos ministerios, por su propia gestión, obviamente por su propia necesidad de gestión, la tienen. Si es que me hubieses consultado esto hace 4 meses, te diría, pues primero era mucho más coherente tratar de ver dónde está ese eslabón perdido, que no se une, que no se conecta entre ministerios para poder agilizar los procesos, reducir la tramitología o la retramitología y básicamente agilizarlo. El ejemplo más claro, te digo, para exportar flores son 48 pasos. Una empresa tiene que dar 48 pasos para exportar un tallo de flor. Eso es una barbaridad.
0: Un análisis de la Cámara de Industrias y Producción estima que la reestructuración de 8 ministerios para crear 3 superministerios eliminará 100 cargos jerárquicos y representaría un ahorro de apenas $5 millones al año. Pero para los gremios la discusión no es solo gastar menos, sino gastar mejor. En ese sentido, Martínez sostiene que la prioridad debe ser mantener y fortalecer las áreas técnicas que respaldan la producción y las exportaciones. Martínez indica que hace falta una decisión política que abarque a los funcionarios de menor rango que trabajan a un ritmo muy diferente a lo que el sector productivo necesita.
1: Es difícil, ¿no? Porque la decisión puedes tenerla, pero es una decisión más operativa, ¿no? Una decisión solamente de estar convencido de un proyecto o de una línea. Porque tú bien hablas, esa parte cultural, esa parte de la idiosincrasia que está ya en la parte más operativa en sí de los ministerios, no necesariamente funciona ni al ritmo ni a la voluntad de lo que le conviene necesariamente al país en su momento, o lo que un ministro, un viceministro, un subsecretario probablemente está pensando o empujando en la línea de objetivo, ¿no? Esa discordia que existe, lastimosamente, se ha acumulado los últimos 30 años. No es reciente, esto es de mucho tiempo atrás. Y es complejo, ¿no? Es decir, es sumamente complejo.
0: Para Martínez, el ministerio debería hacer alianzas público-privadas para llegar a un equilibrio que permite el desarrollo del trabajo de la empresa privada para su crecimiento y no solo para controlar sus actividades. Martínez señala que es necesario armar planes pilotos para implementar un manual de procesos que pueda corregirse conforme a las necesidades de los sectores productivos. Mientras tanto, el gobierno asegura que la transición será ordenada y que el nuevo Ministerio de Desarrollo Económico y Productivo busca potenciar los servicios y la atención a agricultores, productores, comerciantes y exportadores. Para el sector exportador de flores, este primer cuatrimestre del año fue muy bueno. Sin embargo, sí se hizo una mayor proyección para el verano, pero el conflicto con Irán ha cambiado la dinámica de cómo se mueve la carga, lo que ha complicado las operaciones de exportación del sector, dice Martínez, quien asegura que el acuerdo comercial recíproco con Estados Unidos, que entrará en vigencia en agosto, va a favorecer mucho al sector. En el primer cuatrimestre, las exportaciones de flores crecieron un 3% respecto al año anterior y se espera cerrar el año con un crecimiento de $21 mil millones de dólares más que en 2025. Gabriela Murgueitio para NotiHoy. Alias Pipo recibió $1 millón por presuntamente asesinar a Fernando Villavicencio, dice la fiscalía. Durante la tercera audiencia preparatoria de juicio en el caso del magnicidio de Fernando Villavicencio, la fiscalía ecuatoriana formuló su acusación contra los presuntos autores intelectuales, mediatos y operadores del crimen del ex candidato presidencial ocurrido el 9 de agosto en Quito en 2023. Entre las personas señaladas por la fiscalía están el ex ministro José Serrano, el ex asambleísta Ronnie Aliaga, ambos identificados con el correísmo, además dos supuestos empresarios y el líder de la banda criminal Los Lobos, Wilmer Chavarría, alias Pipo. Sobre alias Pipo, la fiscalía informó que este cabecilla criminal es el presunto director operativo del crimen y que recibió $1 millón por el asesinato. Alias Pipo se encuentra en prisión preventiva en España a la espera de una posible extradición a Estados Unidos o Ecuador. La fiscalía considera también que el hijastro de alias Pipo, identificado como Lobo Menor, habría participado en reuniones previas al asesinato del ex candidato presidencial, mientras que Luis Arboleda o alias Gordo Luis es señalado por el Ministerio Público como el presunto operador logístico financiero del atentado, al ser presuntamente el eslabón con las disidencias de las Fuerzas Armadas Revolucionarias de Colombia, FARC, que fueron reclutados para ejecutar el crimen. Precisamente, $1 millón se habría repartido presuntamente entre quienes ejecutaron el asesinato y los operadores logísticos, dice la fiscalía. Por otro lado, la fiscalía identificó como presunto autor intelectual y mediato del crimen de Villavicencio al exministro Serrano detenido en Estados Unidos y al ex

0: Legislador Ronnie Aliaga. De acuerdo con la fiscalía, uno de los empresarios implicados, Javier Jordán, fue supuestamente el impulsor del asesinato, que además financió y planificó el hecho, mientras que Serrano habría proporcionado siempre, según la tesis fiscal, información sensible a los lobos. Villavicencio murió el 9 de agosto de 2023 al salir de un mitin en Quito y este 2 de julio se realizó la reconstrucción de los hechos. Por este crimen hay 5 condenados como autores materiales, entre ellos Carlos Angulo o alias el Invisible de los Lobos, mientras que otros 8 procesados están muertos, incluidos los 7 colombianos reclutados para perpetrar el atentado. Gabriela Murgueitio para NotiHoy. Falleció Hernán Jaime Crespo, jurado del concurso para el nuevo Museo Nacional del Ecuador. Una de sus últimas actividades en el país fue conceder una entrevista a NotiHoy con Gonzalo Ruiz Álvarez. Estuvo acompañado de la viceministra de Cultura, Romina Muñoz. Como homenaje póstumo, reproducimos este diálogo mantenido con el periodista Álvarez.
1: Bueno, seguimos hablando del Museo Nacional con esta idea que nos emociona, nos cautiva a todos y quiero saludar a la viceministra de Cultura. Romina, muchas gracias por estar con nosotros. Hemos hablado ya del tema del concurso, de la arquitectura, de lo que entra en el museo, y vamos a hablar un poco también de la historia atrás de la historia del museo. Un poco con la viceministra, también con nuestro invitado Hernán Crespo. Al hablar de Hernán Crespo nos referimos a un nombre que lleva en su ancestro una persona que hizo mucho por la cultura del Ecuador, a quien respetamos y admiramos, así es que bienvenidos ambos. Esto del museo, ¿cómo lo va asimilando la sociedad ecuatoriana? Viceministra, bienvenida.
2: Muchísimas gracias, Gonzalo. En efecto, estamos muy felices. Yo creo que es una gran noticia. El Ecuador necesita espacios de encuentro, espacios para pensarse a sí mismo, espacios para ilusionarse, espacios para soñar en un país mejor, en un país de bienestar, y eso es lo que un museo nos puede dar, y por lo tanto la ciudadanía está muy activa. En el terreno tenemos visitas, los vecinos están muy curiosos de lo que está pasando. Tenemos un espacio, un punto informativo, donde estamos contando sobre el proceso de construcción y sobre también la necesidad del museo, que invitando a la gente a que conozca el museo actual, su sede temporal en el edificio de los espejos, y empiece a soñar con nosotros en este museo que va a estar ahora aquí muy cerca, en Eloy Alfaro y República. Así que vemos ese interés. Estamos teniendo un promedio de visitantes en semanales al espacio informativo, casi son 1,000 personas que van. Ajá. Interesadas.
1: Pues en mucho movimiento.
2: Es mucho, ¿no?, movimiento en conocer lo que está pasando. También hemos llevado a muchas escuelas para hemos hecho concursos de baile, bueno, y varias actividades educativas ahí, y eso también ha invitado a que los vecinos se enteren del proyecto y puedan empezar de manera muy temprana a relacionarse con él, porque a la final esto va a impactar su vida, va a impactar la economía de este sector, y por eso es tan importante también que escucharles.
1: ¿Por qué está la viceministra Romina Muñoz con Hernán Crespo? A ver, hoy aquí.
2: ¿Por qué estoy con él? Porque esto es importante, que esto eso no es un proyecto refundacional, es un proyecto que quiere que rescatar la memoria institucional y que respeta mucho la memoria institucional del Museo Nacional. El Museo Nacional existe desde, abrió sus puertas un 2 de diciembre de 1969 y abrió las puertas bajo el liderazgo de Hernán Crespo Toral, un referente enorme, que no solo abrió este museo, sino que fue el que motivó la creación de la infraestructura cultural más importante que tenemos hasta ahora, que motivó la declaración de Quito como Patrimonio Mundial de la Humanidad y que inició los primeros procesos de rescate, de hecho, del Centro Histórico de Quito. Y por eso es tan importante también conocer y atender esa historia. Pero algo fundamental es que, bueno, Hernán Hijo, quien me acompaña hoy, él es experto, es arquitecto, experto en museos, y está hace muchos años, lleva más de 30 años trabajando en museos en Barcelona, y él fue el encargado de hacer el programa arquitectónico, la programación arquitectónica
1: para llamar a los concursos.
2: Entonces,
1: Hernán Crespo, claro, lleva en el ADN, este tema de la cultura. Tuvimos el honor de conocer a su padre, de entrevistarle algunas veces, de hacerle alguna consulta también sobre un pintor que desconocía, y dije, ¿a quién le puedo llamar si no a Hernán Crespo Toral? Así es que es un privilegio también tenerle aquí.
3: Muchas gracias.
1: Y yo sí creo que

0: La historia va sumando cosas, va incorporando cosas. Su época fundamental fue el rol del Banco Central en una etapa clave. Hoy estamos en otro momento. ¿Cómo mira ese nuevo momento para relanzar también esta idea de a ver si nos podemos mirar de una vez y con claridad al espejo, ¿no?
1: Sí, yo creo que
0: el espejo es nuestra cultura, digo yo.
1: Sí, yo creo que la intención de mi padre al fundar el museo era sobre todo que fuera una institución en donde los ecuatorianos pudieran mirarse y sentirse orgullosos de sí mismos. Que tuvieran que conocieran su historia, que conocieran sus ancestros y que se sintieran orgullosos de todo el legado que tenían como nación. Y una de sus grandes frustraciones fue no haber podido dotar a ese grandísimo proyecto de un edificio que consolidara su presencia en el Ecuador.
0: Sí, porque estuve en varios años en el edificio del Banco Central, en varios pisos, con una muy buena concepción, pero ya tener algo propio como tal. Los símbolos, aquí tenemos uno clarísimo, que es el símbolo del sol, que es el sol del Banco Central, además, ¿no? Y que estaba muy bien expuesto allí, pero muchas cosas más. ¿Cuántas veces recorrió usted ese
1: bueno, es, yo, cuando se inauguró, yo tenía 7 años.
0: ¿Ya?
1: Y fue una cosa que viví en casa. Porque, por ejemplo, habían en la acogida del museo, habían unos asientos que llevaban unos almohadones con un sello precolombino, y era mi abuela la que cosía el sello precolombino en los almohadones. Después mi padre había pensado en un módulo interactivo en donde había la botella silbato y había que hacer una especie de balancín mecánico para que se moviera y los visitantes comprendieran cómo funcionara. Y ahí mi abuelo, que era tenía unos conocimientos de mecánica muy interesantes, ayudó a desarrollar este módulo interactivo, ¿no? Entonces era una cosa que se vivía intensamente.
0: Toda la familia. ¿Cuántas veces entró y salió del museo? Eran 3 o 4 pisos del central, ¿no?
1: No, eran dos. Pero piensa que comenzó, mi padre comenzó a trabajar en una bodeguita con la colección, y cuando se hizo el edificio nuevo del Banco Central, consiguió que le dieran 2 plantas. De ocho que tenía el edificio.
0: Parece que hubo una después itinerante, recuerdo una exposición de Camilo Egas que ocupó.
1: Sí, parte. Es decir, el proyecto de mi padre no se redujo a las 2 plantas del museo, claro, en el Banco Central, sino que lanzó unas redes en todo el país.
0: Claro, la musicoteca, por ejemplo, que funcionaba a unas cuantas cuadras.
1: Y la recuperación de los monumentos y en todo el país, de los sitios históricos, del patrimonio colonial. Es decir, era un proyecto que consideraba todo el país para robustecer la identidad ecuatoriana, ¿no?
0: ¿Y cómo vio usted este revulsivo que supone ahora todo el trabajo de repensar un museo con estos conceptos nuevos? ¿Cómo está usted acompañando?
1: Oh, imagínate, es una ilusión enorme, ¿no? Poder participar en este gran proyecto. Construir un museo es algo que no pasa todos los días. Hay muchas generaciones que no pueden ser testigos de algo así.
0: Claro.
1: Así que tenemos que sentirnos privilegiados por este momento. Porque el museo es una institución que tiene que proveer estímulos a favor del conocimiento. Y en una sociedad democrática, el conocimiento es fundamental. El conocimiento tiene que llegar a todos los ciudadanos, porque el voto de los ciudadanos es igual, vale igual el de todos.
0: ¿Y cómo hacerlo, viceministra Muñoz, por la vía de la sensibilidad que supone mirar nuestra historia, mirarnos en ese espejo al que hacía referencia Hernán Crespo, y de ese reconocimiento fortalecer esa riqueza de la diversidad? Eso es, yo creo que es uno de los grandes retos. A veces hablamos solamente de economía, de política, de elecciones, y esto es permanente, está ahí y es vivo.
2: Así es,

0: Es vivo. Bueno, yo creo que algo clave es entender que esto no es un gesto aislado, es parte de una estrategia de mejora de infraestructura cultural que ya ha tenido resultados en estos 2 años. Hemos recuperado varios espacios, acabamos también de abrir el Museo de Bahía de Caracas, que estuvo cerrado desde el terremoto, que era también parte del Banco Central, y eso es fundamental. Que nosotros, ¿por qué estamos revisando la historia? Porque nuestras instituciones, las que ahora son parte del Ministerio de Educación, Deporte y Cultura, fueron fundadas por el banco y necesitamos entenderlas para poder mejorarlas. Y eso es lo que también necesita hacer un país, entenderse a sí mismo, pensar en su memoria histórica para poder también proyectar tomar decisiones que puedan garantizar su bienestar a futuro. Así que eso es lo que estamos haciendo. Esta estrategia que te digo que tiene resultados en Guayaquil, la recuperación del Museo de Naim Isaías, el Museo de Manta, aquí mismo el Archivo Histórico Nacional, la Biblioteca Eugenio Espejo, hemos abierto 14 ludobibliotecas a nivel nacional, hemos sacado líneas de fomento para mejorar espacios no reembolsables a favor de gestores culturales independientes para mejorar sus espacios culturales, porque creemos y sabemos, estamos convencidos que una manera de poder combatir la inseguridad, de dinamizar la economía, es apostando por la cultura, porque es fundamental, es lo que nos convierte, lo que le da sentido a nuestra humanidad, a nuestro sentido de ecuatorianidad. Ahora pensemos en el mundial, con qué festejábamos, con Julio Jaramillo. Cantábamos Julio Jaramillo, así festejamos el triunfo que tuvimos con Alemania. Y algo, tú hablabas sobre la obsidiana. Es curioso, nosotros tenemos como logo de nuestra página dedicada a la colección nacional, que está acercándote, que es una estrategia educativa que les invito a conocer en Instagram, que es una estrategia educativa para acercar y que la gente vaya conociendo sobre esa maravillosa colección que albergamos, y el logo es una obsidiana, es un espejo de obsidiana, porque es justamente una invitación a mirarnos.
1: Y ahí, en el reconocimiento de las personas, porque esto es un país se construye por millones de personas, rescatar también a quienes hicieron algo. Creo que la presencia de Hernán Crespo aquí, yo, como digo, conocí, admiré mucho a su padre, es de alguna manera eso. Tendrá también un espacio para explicar quién fue, qué hizo, porque la historia no se construye sola.
0: ¿No? Es fundamental, y yo creo que acabas de decir algo clave, Gonzalo. Nuestros espacios son plurales, los espacios culturales que hoy tenemos gozan de una programación diversa. Creemos en la diversidad. Esto es un proyecto impulsado por el gobierno nacional y es un gobierno en que llama a respetar los diversos puntos de vista, y eso es tan necesario para la democracia, y por eso es tan importante defender y también revisar a quienes han construido granitos y han dejado granitos de arena importante para este país, y poder revisar las buenas prácticas, replicarlas y también pues distanciarnos de las que no.
1: Un gusto tenerles, muchas gracias a la viceministra de Cultura, Romina Muñoz, también Hernán Crespo, arquitecto, está en toda esta idea de lo que vio desde pequeño en su casa y ahora se está volcando en este gran proyecto del Museo Nacional que seguiremos acompañando.
2: En el ámbito internacional se elevan a 2.295 los fallecidos una semana después de la tragedia. El olor a descomposición y la rabia marcan La Guaira una semana del terremoto. Mientras las familias siguen esperando noticias de sus seres queridos, rescatistas mantienen la búsqueda entre los edificios colapsados. En medio de la tragedia, los damnificados dependen de la ayuda que llega desde distintos puntos del mundo. A los venezolanos les preocupa qué va a pasar con los miles de damnificados que no tienen dónde vivir en La Guaira.
3: Los dos terremotos en el estado de La Guaira ocurre en medio de una Venezuela que ya vivía una crisis humanitaria y económica por el abandono del Estado y la violencia política, lo que vuelve el desastre aún más catastrófico y dantesco, dice el activista Laurent Saleh, que está en la zona cero y que retornó a su país por la tragedia desde hace 13 años de estar viviendo en otra nación.
4: Una tragedia que todavía no podemos calcular, qué tan profunda, qué tan severa va a ser el daño, y además una tragedia, una catástrofe natural muy inoportuna, porque sucede en medio de

0: estado destruido, de un país muy golpeado, de una sociedad agotada también, de casi tres décadas de maltrato, de persecución, de tortura, de violencia estatal. Y ya cualquier desastre natural es una tragedia, pero cuando sucede sobre ya una crisis humanitaria compleja y multidimensional como lo es la venezolana, bueno, eso es con lo que uno se consigue en este momento.
1: En diálogo con Noti Hoy, Saleh dice que la situación es escalofriante y en la que se tiene una mezcla de tristeza, muerte, frustración y desolación. Cuando se ve a venezolanos escarbando con las uñas los escombros para tratar de sacar a sus seres queridos porque no hay maquinaria para hacerlo.
0: Y lo trágico de cuando pasan cosas como esta es que llegas por un llamado de auxilio, estás frente a una montaña de escombros de lo que alguna vez fue un edificio de 12 pisos, 15 pisos, y ves a un papá agotado de estar días escarbando en escombros y concreto con sus propias uñas y un tobito y llorando diciendo, es que ahí está mi familia, tenemos que sacarlo. O sea, ¿y cómo haces? Y uno se pone y nos ponemos ahí a darle. O sea, es que es demasiado desproporcionado todo, ¿no? Y si logramos, imagínate cuando se logra empezar a escarbar y escarbar y después de horas y hasta días llegamos y lo que conseguimos es partes de un cuerpo, ¿cómo le dices a esa persona, ¿no? Que está ahí, que falleció, que su familia entera falleció. O peor aún, cuando los que hay en este momento llegaron brigadas de rescate profesionales de distintos lugares del mundo, pero claro, ellas necesitan priorizar por los lugares donde hay señales de vida. Y dicen, llaman, llegan a un llamado de auxilio y bueno, necesitan hacer unas pruebas para ver si hay algún indicio de que hay vida ahí para poder empezar operaciones, pero hacen pruebas de sonido o con ondas o con calor o con caninos y no consiguen nada. Pero claro, ¿cómo le dices tú al familiar que es que no hay indicio, ¿no? Y que tienen que urgentemente movilizarse a otro sector.
1: Saleh cuenta cómo él, junto con la comunidad venezolana que vivían en exilio y de otras zonas del país, han montado una logística para sumarse a las tareas que hacen los 28 grupos internacionales de rescate presentes en el lugar.
0: Es difícil porque nos toca hacer recorridos en motos, todoterrenos, en vehículos todoterrenos, con una antena de Starlink y baterías y tratar de ir buscando las zonas. Y ir verificando y a través y con estas antenas poder mandar las localizaciones al resto de los equipos. Pero también es verdad que se ha sumado tanta gente y cada vez se pudo llevar más plantas eléctricas y antenas de internet para poder que la gente también denunciara y se comunicara a través de las redes sociales y las plataformas de internet y dar a conocer lo que estaban viviendo.
1: A Saleh le preocupa qué va a pasar cuando termine la primera fase de atención del desastre, sobre todo con esos miles de personas damnificadas que ahora necesitan una vivienda, requieren alimento, agua y medios de subsistencia.
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6: Ya son las 7 de la mañana.
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9: Hoy Ecuador avanza con una economía más fuerte gracias a las decisiones responsables y firmes del presidente Daniel Noboa. El riesgo país sigue bajando. En junio de 2025, 814 puntos. Junio de 2026, 415 puntos. Las reservas internacionales crecieron. Junio de 2025, 8.409 millones de dólares. Junio de 2026, 12.406 millones de dólares. Las exportaciones totales siguen subiendo. 2025, 12.191 millones de dólares. Lo que va del 2026, 12.589 millones de dólares. Créditos productivos en la banca privada hasta mayo de 2025, 21.777 millones de dólares. Hasta mayo de 2026 se ha entregado 25.350 millones de dólares. Las ventas internas siguen aumentando. 2025, 21.821.2 millones de dólares. En lo que va de 2026, 25.410.9 millones de dólares. Nuestra inflación es una de las más bajas por mes. Mayo de 2025, 1.03%. Hasta mayo de 2026, menos 0.62%. Detrás de cada uno de estos indicadores hay una realidad: más confianza, más inversión y más dinamismo para el país. Ese crecimiento ya se refleja en sectores como la agricultura, la ganadería, la pesca y la construcción, que hoy generan más producción y más empleo. Y también se refleja en nuestros jóvenes de 18 a 29 años, que lideran la vinculación laboral en el país, con más de 193.000 empleos formales. Más empleo significa más familias con esperanza, más oportunidades y un país que mira al futuro con confianza.
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11: Hola, muy buenos días, amigos de Noti Hoy. Una mañana con algunas nubes, pero también algunos claros aquí en la capital de la República. Iniciamos este último informativo de la semana a través de Radio Centro. Nos pueden escuchar en la provincia de Pichincha en el 97.7 FM, en YouTube Centro Ecuador 97.7 FM y en Facebook arroba Centro Ecuador 97.7 FM. Asimismo en la página web centroecuador.es. Vamos a comentar algunos temas antes de pasar a nuestras entrevistas del día, después de los mensajes publicitarios.
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1: Bien, amigos oyentes, algunos temas. Hemos escuchado una cadena nacional donde habla de las bondades de las cifras económicas, la disminución de riesgo país a 415 puntos, una reserva monetaria abundante, 12.400 millones. Yo creo que es un tema clave. Fíjense el tamaño de las reservas que tiene Perú o Colombia y van a darse cuenta de por qué Ecuador necesita tener reserva monetaria. Es un respaldo. Hubo otra época en que algún presidente con unas ideas, formado en economía, pero con unas ideas medio extrañas, decía que la reserva monetaria no sirve para nada. Sí que sirve. Le da una imagen de solvencia al país. Han subido las exportaciones a 12.580 millones. Se han entregado más créditos, quiere decir que la gente confía y acude a la banca a recoger créditos y hay más ventas. Esas son las cifras de la economía, de la macroeconomía. La gran pregunta siempre es qué pasa con la gente en la calle. Los que tienen un empleo precario o los que no lo tienen, los que tienen un empleo también modesto, y cómo se refleja esa macroeconomía en la vida de la gente, todos los días en la vida de la gente. Esa es una gran interrogante que siempre hay que formularse. ¿Para qué? Para mejorar la calidad de vida de la gente, para que haya más empleo, para que haya mejor bienestar. Hace falta que esa economía que crece, de acuerdo a los valores que entrega el gobierno nacional, son importantes, se vuelque en la gente. Esto es muy importante. Otro tema que voy a comentar rápidamente es aquello relativo al Mundial, la marcha del Mundial. Ayer hubo partidos apasionantes y algunos muy interesantes. España le gana a Austria solventemente, 3-0. Muchos se preguntan qué hacía Austria en el Mundial. Bueno, es un partido que España logra ganar 3-0. Surge la figura de Yamal, este joven que actuó en Barcelona, por supuesto Oyarzabal, que es goleador nato de la selección española, y el director técnico se dijo que estaba satisfecho por lo que él consideraba un partido casi perfecto. Ahora, ¿es España está como para jugar una final? Y lo que tiene que pasar todavía, enfrentar a Portugal, que él ganó también Portugal contundentemente a Croacia, bueno, en un partido apasionante realmente, de ida y vuelta. No lo pude ver completamente, sino seguir tramos, pero el partido de España sí que lo vi. No sé si esa España está ya en su nivel de juego como para decir, es de nuevo candidato a ganar el Mundial. Todos lo son, teóricamente, potencialmente. Bueno, Suiza es otro país que clasifica a los octavos, España clasificó a los octavos. Le ganó 2-0 a Argelia. Argelia hizo un buen planteamiento, sin embargo Suiza tuvo más contundencia de lo que vi. No lo vi completo, terminó cerca de la medianoche y ya no pude ver la mayoría del segundo tiempo. Y ese partido de Portugal y Croacia dio que hablar porque hubo el auxilio del VAR, hubo un penal discutido para Portugal, en fin. Y ese triunfo final de Portugal sobre Croacia llamó mucho la atención. Hubo empates, hubo una serie de cuestiones. Era un partido típico de Mundial en cuanto a su intensidad y a lo que dejaron en la cancha los grandes jugadores de Portugal y Croacia. Con ese partido también jugaban dos figuras, ¿no? Que jugaron en su tiempo también en el fútbol español, por decir. Bueno, Cristiano Ronaldo, figura indiscutible de Portugal, y Luka Modric, que hizo su último partido en selección ya con 40 años. Impresionante ese jugador, que fue un referente en el fútbol español y por supuesto croata, y que llevó en algunos momentos a grandes instancias a su selección. Hoy habrá partidos entre Australia y Egipto a las 13 horas, entre Argentina y Cabo Verde a las 17 y entre Colombia y Ghana. Qué buena participación han tenido los equipos africanos en este Mundial. Qué buena participación. Algunos no van a ir más allá por las circunstancias de los partidos, por los rivales que enfrentan, pero eso no quiere decir que no se deba reconocer lo que, según comentábamos ayer con un buen amigo, había vaticinado

0: Bilardo, el doctor Bilardo, que fue el que llevó a Argentina al Mundial del 86, cuando jugaba Maradona, aquel Mundial famoso. Y al final la jugó Argentina y Alemania. Bilardo, Carlos Salvador Bilardo, dijo: en el año 2030, África será una potencia del fútbol mundial. Lo estamos viendo, con crecimientos como los que tuvo hace años Camerún, Senegal, Nigeria, ahora Ghana, Cabo Verde, República Democrática del Congo, Marruecos, que duda cabe, Argelia mismo. Entonces, África ya tiene un nombre en letras de oro en este mundial, sin duda. Entonces, hoy Australia y Egipto a las 13, Argentina, Cabo Verde a las 17 y Colombia gana. Así se cierra la etapa de los 16avos. Y mañana empieza con Canadá, Marruecos y con Francia, Paraguay, los octavos de final. Ya con la mitad de equipos sobre la cancha. Estos playoffs son un juego y el que gana se queda, sigue adelante y los otros a la casa. Así es el mundial. En la primera etapa parecía lento, muchos partidos, ahora ya nos parece rapidísimo y en pocas semanas estaremos diciendo: se acabó el mundial y tal selección es la campeona del mundo. En la tragedia venezolana, simplemente contar que hay 2.595 muertos oficialmente reconocidos, dice el Diario Nacional de Caracas, 12.400 desaparecidos, heridos, miles de desaparecidos. Hemos escuchado algunos testimonios que recogimos ayer en Notihoy. Y por cierto, la presidenta chavista reacciona y rechaza las críticas. Si lo que está diciendo la gente es que no hay manos, que no hay dinero, que no hay recursos, que están haciendo mal las cosas en esta reconstrucción. Primero este rescate, y segundo, ¿quién pensará cómo se va a hacer la reconstrucción? Eso es el producto de dos dictaduras seguidas, la de Hugo Chávez, la de Nicolás Maduro, y de quienes todavía están ostentando el poder en Venezuela. Y le cayó encima esta tragedia feroz de los dos terremotos. Seguimos haciendo llamados a la solidaridad con el pueblo venezolano. Y finalizamos diciendo que hubo un brutal ataque de Rusia a Kiev. Son 5 años de guerra, 22 muertos en Kiev. Esto llama la atención porque ni siquiera el mundo civilizado, si podemos llamar que hay un mundo civilizado, puede detener la barbaridad del ataque del abuso de Rusia sobre Ucrania. Tremendo. Vamos a tener entrevistas esta mañana. Hablaremos en primera hora con el concejal y precandidato a la alcaldía de Quito, Wilson Merino. Estamos ya, ayer se debieron cerrar todos los procesos de elecciones primarias. Pronto iremos contando noticias de quiénes son los candidatos. Parece que en Quito hay 11 candidatos a la alcaldía. Bueno, luego tendremos un contacto con Alfredo Encalada, director técnico profesional, para hablar del Mundial, también de la participación de Ecuador. Él vive en Estados Unidos, y estaremos entrevistando a Otón Rivadeneira, director general del Registro Civil. No olviden que los fines de semana el Registro Civil está atendiendo a la ciudadanía para irse igualando en la entrega de documentos y también para dar facilidad a las personas que no pueden sacar su cédula en los días de trabajo, justamente por motivos de trabajo. Esta es una iniciativa que ha desplegado el Registro Civil y que parece importante, y vamos a hablar de ella. Publicidad y enseguida Wilson Merino, concejal precandidato a la alcaldía de Quito por el movimiento Imparables.
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0: Ayer, y por norma legal, se cerraban las alianzas, digamos, las primarias, elecciones primarias en partidos y movimientos. Y hay muchos hallazgos, además algunos que todavía estaremos apenas enterándonos y contando en los próximos días. Pero hablamos de la alcaldía de Quito. Y está con nosotros el concejal Wilson Merino, precandidato a la alcaldía de Quito. Digo precandidato porque hasta que no se registren todas las candidaturas y no haya todo ese proceso de impugnaciones, en fin, todos son precandidatos. Esa es la consideración legal. Con Wilson Merino hemos hablado muchas veces de los temas de la ciudad y también alguna vez comentamos esta posibilidad de ser precandidato a la alcaldía de Quito. Finalmente, ¿cuántos candidatos van a quedar? Wilson, bienvenido, muy buenos días.
5: Gracias, Gonzalo. Un saludo, siempre es un gusto estar contigo y con toda la gente que te quiere, te escucha, te sigue. Una pregunta a la que no tengo una respuesta clara. No sé predecir el futuro, pero...
0: Pero hasta ayer había...
5: 11 candidatos.
0: 11, ¿no?
5: 11 candidatos. Todavía hay un lapso de tiempo para hacer alianzas.
0: A ver, quiere decir que se hacen las primarias, se nombra a la gente como precandidatos, pero hay esa posibilidad de hacer una alianza y declinar una candidatura en función de otra, en fin, ¿cómo es eso?
5: Así es, hasta el 18 de junio las organizaciones políticas debían pasar por procesos de democracia interna. Y estoy muy orgulloso de que el Movimiento Imparables, en esta primera participación política, porque esta es nuestra primera participación política con casillero propio, haya logrado 91% de efectividad en función de los espacios que estaban disponibles.
0: ¿Qué significa?
5: 622 candidatos a nivel provincial fue lo que finalmente logramos resolver como organización política.
0: En Pichincha, por ejemplo, es muchísimo, ¿no? Algún dirigente sí me decía, se requiere cerca de 1000 candidatos para llenar todos
5: cerca de 700, y nosotros presentamos 622 con un indicador importante de cerca del 91%. De ese total, el 35% son jóvenes, 50% son mujeres, como establece la norma. Hemos, como organización política, resuelto tener precandidatos a la prefectura de Pichincha, viceprefectura, alcaldías de los 8 cantones, concejalías y juntas parroquiales, en un proceso innovador. Nosotros, entiendo yo, somos una de las pocas organizaciones políticas que define en su democracia interna a través de una asamblea donde los adherentes permanentes votan.
0: Es un tema que siempre me ha inquietado, ¿no? Porque si bien es cierto que la ley habla de elecciones primarias, yo creo que la norma es muy laxa o muy abierta y cada organización lo hace a su manera, de acuerdo a los estatutos. Entonces,
5: la mayoría lo hacen a través de delegados.
0: Delegados.
5: Tienen un grupo de delegados, claro, que son los que terminan resolviendo.
0: Lo que pasa es que eso deviene, a mi modo de ver, Wilson, de una democracia que no termina de organizarse, ¿sí? Primero, yo creo que ya debería regularizarse de una vez por todas, es aquello de partidos y movimientos a nivel nacional. Entonces podría ser los partidos que tengan
5: carácter
0: nacional
5: y los movimientos
0: provincial y
5: provinciales, locales,
0: en
5: así
0: fin,
5: es.
0: O hasta regionales, por último, pero algo mucho más orgánico. Entonces esto genera confusión. Por ejemplo, en la Asamblea Nacional, las tres principales fuerzas políticas son movimientos, no partidos.
5: Sí.
0: Entonces eso genera a la gente confusión. La gente no sabe, creo que nadie, ni siquiera los dirigentes de los partidos y movimientos, saben qué distingue un partido y un movimiento con claridad.
5: Pero estamos, Gonzalo, perdón que te interrumpa, sí, a las puertas del colapso de las estructuras políticas tradicionales. Y es evidente.
0: Pero ese colapso ya lo venimos viendo 20 años.
5: Ahora,
0: no terminan de...
5: Ahora me parece que las cosas van a ser más claras, porque hubieron reformas en el Código de la Democracia,
0: claro,
5: apuntaladas por la Revolución Ciudadana y también...
0: Pienso que no suficientemente hechas, ¿no?
5: Sí.
0: Había algunas cosas importantes, pero debieron aprovechar y hacer de una vez una reforma integral.
5: Una de esas es que no puedas ser candidato si no hayas militado en una organización política al menos un año, ¿no? Para que no hayan tantos partidos de alquiler.
0: Pero eso no sucede, pues.

0: Pero eso no sucede.
1: Lo que ha pasado es que viene un señor que no tiene partido, o viene un partido que no tiene señor, por decir algo irónicamente, y se juntan intereses
0: así es.
1: Un movimiento o partido y de un candidato o candidata que quiera aspirar. Y ustedes tienen, por ejemplo, una militancia con carnet.
0: Nosotros tenemos una militancia con un carnet digital. Somos un movimiento nuevo y moderno.
1: ¿Cuántos afiliados tienen?
0: Nosotros tenemos 4,000 adherentes permanentes, que son los que participan en la asamblea del Movimiento Imparables y pueden votar. Nosotros, para constituirnos, tuvimos cerca de 40,000 adherentes, de los cuales 4,000 son adherentes permanentes.
1: ¿Hay una diferencia entre el adherente permanente y unos derechos para uno?
0: Exactamente, los adherentes son los que se unen para la constitución del movimiento y los adherentes permanentes son los que finalmente ya participan de la vida.
1: Son los más activos, realmente.
0: Los más activos.
1: Pero eso hay que regularizarlo en el futuro.
0: Sí, pero en todo caso, al ser Imparables un movimiento nuevo y moderno, marcamos la diferencia, ¿no?
1: Pues usted dijo al principio algo importante, que es la primera vez que participan solos. La vez pasada sí participaron en alianza con lo que era la Revolución Ciudadana.
0: Así es, hicimos una alianza con Pavel Muñoz, una alianza que seguimos defendiendo desde el programa. Y me parece que eso es un elemento central. Uno no debería votar por el candidato, uno debería votar por las propuestas y las ideas. Y el plan que se presentó hace 3 años ha sido respaldado y sigue siendo respaldado por parte del Movimiento Imparables y la curul del Movimiento Imparables. En donde nosotros marcamos una tensión o una diferencia es en cumplir a plenitud nuestro rol de fiscalización, ¿no? Eso generalmente incomoda a las autoridades, no les gusta que les fiscalicen, pero ese es el trabajo legal y constitucional que tenemos los concejales.
1: ¿Y eso le ha supuesto roces con Pavel Muñoz?
0: Varios, creo que el alcalde Muñoz ve la fiscalización como un tema personal, cuando en realidad la fiscalización es parte de un proceso vivo de mejora continua.
1: ¿Wilson Merino habla con el alcalde Muñoz?
0: En las sesiones del consejo, siempre.
1: Solamente.
0: Pido la palabra, a veces no me la dan, es usual ahora que no me la den, ¿no? En todo caso, nosotros no vemos la política en términos personales, sino desde una visión más política, institucional, y en todo lo que yo tenga que ponerme de acuerdo con el alcalde Muñoz para que la ciudad salga adelante, así lo haré, ¿no? Por ejemplo, cuando los señores del transporte nos chantajearon y suspendieron operaciones, yo finalmente llegué al consejo y le dije: alcalde, aquí estoy yo para apoyar una posición firme, declarar en emergencia la movilidad en Quito, como dice su programa de gobierno, cerrar filas y unirnos para evitar el chantaje. La sorpresa fue que el alcalde Muñoz estaba ya conversando y de alguna manera negociando a puerta cerrada con los señores del transporte, ¿no? En todo caso, hay que pensar en la ciudad. Primero la ciudad, primero los intereses de la gente y luego, pues, los intereses de ciertos actores particulares.
1: Ahora, este mapa político que por ahora nos dice que va a haber 11 precandidatos, que seguramente algunos declinarán, algunos serán impugnados, qué sé yo, otros harán alianzas, podría quedar con 9. Hemos hablado de esta abundancia de candidatos en el país. Sí. La vez pasada hubo candidatos a la alcaldía de Quito también, de modo numeroso. En las presidenciales tuvimos 18, 19 sí. candidatos a la presidencia. Claro, mucha gente dice, bueno, si comparas con Perú, que tuvo 35 candidatos presidenciales, no es nada.
0: Sí.
1: Pero, ¿hay espacio para 11, para 9 candidatos en Quito? ¿No es demasiado?
0: Muchos menos de los que hemos tenido en el pasado.
1: Sí, sí.
0: Hemos ido a contiendas electorales donde teníamos 27 candidatos a alcalde, 17 candidatos a alcalde.
1: Pero es una exageración todo
0: eso. Evidentemente.
1: Y no responde a la realidad ni sociológica ni política.
0: Así es. Yo concuerdo contigo. Y me parece que impulsar una gran reforma al Código de la Democracia es una deuda pendiente. Me parece que varias organizaciones políticas están a puertas del colapso por las reformas que se aprobaron, ¿no? Si no cumples al menos el 5% de la votación a nivel provincial o nacional, la organización política queda eliminada. Ya no hay tarjeta amarilla, directamente tarjeta roja. Ya no hay incentivos para las alianzas, algo que tú me consultabas previamente. Antes, si es que 2, 3 organizaciones se aliaban y un candidato tenía el 10%, las 3 organizaciones computaban el 10%, ahora se divide. Es decir, claro, si es que un candidato
1: hará que a lo mejor se borren del registro rápidamente muchos partidos y movimientos.
0: Y varias organizaciones.
1: Es decir, hay que hacer, darle alguna forma para limpiar el registro, pero tampoco una fórmula que no estimule las alianzas. Porque si queremos ver menos fuerzas políticas, una manera de hacerlo es que una alianza de 3, 4, 5 movimientos apoyen, por ejemplo, a una persona que quiera ser candidata, no sé, a la prefectura de, sí, de una provincia, una alcaldía, en fin, ¿no?
0: Sí, yo concuerdo contigo.

0: Nuestra predisposición para ser parte de algo más grande sigue allí, ¿no? Yo creo que Quito no necesita un alcalde de minoría. Quito necesita un alcalde con mucha legitimidad para dar batallas gruesas.
1: Ahora, se ha hablado desde hace mucho tiempo y lo hemos tocado en estos mismos micrófonos que el alcalde Pavel Muñoz de su reelección, finalmente cobijados en amigo porque Revolución Ciudadana no puede participar, por las razones conocidas. Participará Pavel Muñoz en la reelección, Jorge Yunda, que fue alcalde de Quito, también estará. Son casi dos nombres fuertes, sí, en la línea de partida, y entre esas contabilidades que hacía ayer hasta enterarme a la noche que eran 11 candidaturas, tenía yo asignadas 9, algunas candidatos de Pachacuti, del Partido Social Cristiano, de Unidad Popular, de Izquierda Democrática, de Creo, Imparables. ¿Cómo se mide ese mapa y esta línea de partida con dos candidatos fuertes, uno alcalde en funciones y otro exalcalde, aunque haya sido destituido, que parecen un poco los nombres más conocidos, ¿no?
0: Las encuestas son una fotografía del momento, no es la película completa, ¿no? Yo no sé qué tan fuertes sean esos candidatos, ¿no? El uno es un candidato que nos lleva al pasado, y el otro es un candidato de un presente que ha fracasado, ¿no? Y además altamente cuestionado, un alcalde que tiene varios procesos en fiscalía, en contraloría, y que ahora además está cobijado por un partido, un movimiento cuyo dueño fue finalmente denunciado, que fue sentenciado por actos de corrupción. Me parece que eso está claro, y los
1: Daniel Mendoza y los quiteños
0: lo tienen claro, ¿no? A la final eso es lo que hay, y gran parte de mi tensión con el alcalde Muñoz ha sido justamente nuestra coherencia en la transparencia, ¿no? En la lucha para que haya, que los recursos se administren de manera correcta. Entonces, este tipo de alianzas entre el alcalde Muñoz, que ha sido fuertemente cuestionado por el bypaseo en la adquisición de los troles, el caso Chancho Pillo con un sobreprecio brutal en la compra de porciones de hornado, y varios otros más, ¿no? De alguna manera empatan con el partido amigo, ¿no? Un partido cuyo líder estuvo 4 años preso, ¿no? por corrupción. Yo intento mirar hacia el futuro, y el movimiento Imparables es un movimiento que busca dar respuestas a los problemas de la gente y mirando hacia adelante.
1: Hace un rato Wilson Merino, que es precandidato a la alcaldía de Quito por el movimiento Imparables, nos dijo, debería el deber ser de la política es los programas, las propuestas, no las personas. Sin embargo, la realidad de la política latinoamericana en general, pero ecuatoriana en particular, es los líderes, e incluso si hablamos de la gran política a nivel nacional, los caudillos. Sí. Y a eso nos marca la historia.
0: Así es.
1: Siglo XIX, ¿no? Flores, caudillo militar. Sí. Asesinato de Sucre por medio. García Moreno, caudillo del Partido Conservador, de una visión religiosa. Eloy Alfaro, caudillo liberal, pero caudillos al fin. Figuras. Sí. Y no necesariamente ni ideologías ni programas de acción. ¿Cómo vamos cambiando esa historia? ¿Cómo se puede, de algún modo, Wilson, ir a lo de fondo, que debiera ser que los candidatos en un momento determinado respondan o a una ideología o a un plan, a una propuesta, más que a sus ambiciones, ilusiones, deseos personales y derechos personales, que también eso no hay que decir, cualquier persona tiene derecho a participar en democracia y esa parte es buena? Pero que, ¿cómo compatibilizamos eso o damos un salto hacia adelante? A ver.
0: El movimiento Imparables no tiene un líder que viva en el exilio, ¿no? El movimiento Imparables no tiene detrás suyo un banco que le financie. El movimiento Imparables no tiene organizaciones narcodelictivas financiándole. El movimiento Imparables es un proceso ciudadano que no empezó ahora, sino que empezó hace algún tiempo. Yo tengo 25 años de activismo social. En el año 2017 impulsé Iniciativa Popular Normativa, la posibilidad de que desde la ciudadanía lleguemos a la Asamblea con proyectos de ley. Y esa iniciativa hace poco se transformó en una ley, que es la Ley del Cáncer. Nosotros hemos impulsado cabildos populares como el Cabildo Cívico de Quito. Y en el año 2022 nos desafiamos a crear perdón, en el 2021, desafiar una organización política ciudadana, ¿no? Salimos a golpear puertas, a hablar con la gente para promover esta idea y finalmente, 4 años después, logramos materializarlo. Entonces, me parece que el origen de alguna manera te marca una diferencia, ¿no? Aquí hay una militancia, hay un proceso.

0: hay una idea. Nosotros estamos en el centro del servicio. Yo he aprendido en mi vida, en función de las experiencias que he vivido, que hay que trascender, que uno tiene que buscar ser feliz, pero además tiene que buscar ayudar a quienes no han tenido las mismas oportunidades que tú y yo hemos tenido, Gonzalo. Eso me ha enseñado a mí el paso por la Fundación Cecilia Rabaneira. Y el Movimiento Imparables tiene mucho de eso, ¿no? Estamos siempre en el barrio. Es un movimiento quiteñista, es un movimiento de Pichincha, es un movimiento del barrio, que genera empatía y que busca unir a los vecinos para juntos encontrar respuestas a los desafíos que detienen nuestro progreso, ¿no? Las ideas, las propuestas, ¿no? Me parece que ahí hay una idea central. Soñar, ¿no?, con el Quito que sí tiene futuro. ¿Cuál es el sueño colectivo? ¿A qué vamos a invitar a los quiteños a soñar? Y me gustaría plantearte un par de ideas y decirte, sí, por qué yo hago
1: porque
0: política.
1: Es importante. A ver, por favor.
0: Yo sueño con un Quito para los guaguas y para los abuelos. Porque si una ciudad es buena con los niños y con los abuelos, es una ciudad buena para todos. Y hoy no lo es. Yo tengo hijas chiquitas, ¿no? Y es una tortura. Mis hijas no salen fuera de la casa a montar bicicleta. Mis hijas no van al parque. Mis hijas se preguntan por qué Quito no hay árboles, ¿no? O por qué se talan los árboles. ¿Por qué teniendo ríos no vamos los fines de semana al río, ¿no? ¿Por qué el aire está tan contaminado? ¿Por qué la gente es tan agresiva? ¿Por qué la gente no conversa? Entonces, fíjate tú, yo tengo ahí una inspiración profunda para hacer política.
1: O sea, es un plan nacido de esas inquietudes que la propia familia pone sobre el tapete. Y no, son temas muy interesantes, ¿no?
0: Y no solo la familia,
1: no,
0: Gonzalo.
1: Pero por eso, digo, eso puede reflejar lo de mucha
0: exactamente
1: gente.
0: Pero ahora, también he estado acompañando a los niños con cáncer durante 25 años, ¿no? Y son niños que no solamente enfrentan la enfermedad, bueno, fuera que solo enfrenten la enfermedad, porque el cáncer hoy por hoy, en función del avance tecnológico, es una enfermedad curable. Los niños en el Ecuador además luchan contra la pobreza, la injusticia y la discriminación. Por eso es que la tasa de mortalidad de niños con cáncer es tan alta. Te voy a dar un dato para que entiendas también por qué esta motivación tan fuerte de participar en política. El cáncer más común en niños es la leucemia, Gonzalo. Y de la leucemia, la leucemia linfoblástica aguda. Hay estudios que dicen que hay correlación entre la leucemia y la desnutrición crónica infantil. Es decir, que niños que tienen desnutrición...
1: O sea, ¿podría tener el origen en la desnutrición crónica infantil la leucemia?
0: Hay correlación.
1: Yo no lo sabía.
0: Y la desnutrición crónica infantil está estrechamente ligada a la calidad del agua.
1: Claro.
0: Si es que tú quieres prevenir el cáncer de alguna manera, si quieres mantener a la gente sana, a los niños sanos, la mayor cantidad del tiempo posible, hay que trabajar para que todos los barrios tengan acceso a agua potable de calidad.
1: Y se viene una campaña... Tendremos ojalá ocasión más adelante ya de hablar de modo mucho más concreto de las propuestas. Pero claro, empatizar entre lo que es un plan de gobierno o un plan de acción, plan de trabajo en la alcaldía de Quito y los grandes temas que quiere la gente. Y eso se basa en una investigación de campo, así debe ser en todas las campañas profesionales, primero una investigación de campo, una encuesta. Pero no es la encuesta que refleja lo que se llama la carrera de caballos, quién va adelante, quién va tercero. No, ese es otro tema, sí, que hay que hacerlo también. Pero sobre todo saber qué quiere la gente. ¿En qué, cómo basaron ustedes los ejes de la construcción del plan de trabajo en esa investigación de campo? ¿Y cuáles son las líneas maestras de lo que los quiteños y vecinos de Quito quieren para su alcalde?
0: Un método mixto, ¿no? Trabajar con empresas especializadas que nos dan datos cuantitativos y cualitativos, pero adicionalmente y sobre todo un proceso de escucha activa, ¿no? Si me ves, yo soy como me ves y así he sido siempre, ¿no? Con zapatos de caucho, con jeans. Hay algunos que no les gusta mucho, pero eso me permite estar en movimiento y estar todo el tiempo en los barrios conversando con la gente, ¿no? Hoy por hoy te dicen que la principal preocupación es la inseguridad y el desempleo, ¿no? A mí me parece que cuando tú estás en los barrios puedes aglutinarlo en algo que es inclusive más importante, que es la ocupación, ¿no? No solamente el tema productivo o el tema relacionado con el empleo, sino que la gente esté ocupada en cosas, ¿no? Los jóvenes evidentemente estudiando, capacitándose.
1: Sí. Deporte, arte, recreación.
0: Así es. O
1: un poco más allá.
0: O si es que ya te graduaste, que estés trabajando, ¿no?
1: Claro.
0: Hay jóvenes que les gusta más el concepto de la libertad y que quieren ser dueños de su propio tiempo. Entonces ellos quisieran emprender y hay que generar

0: generar las facilidades para que ellos puedan hacerlo, ¿no? Las personas de la tercera edad necesitan los espacios públicos limpios para que puedan hacer su bailoterapia, ¿no? Para que puedan compartir con otras personas de la tercera edad, los huertos urbanos, que es algo por lo que luchamos.
1: Ahora,
0: mucho.
1: De todo eso, muy interesante, ¿en cuánto realmente se ocupa un municipio que tiene 23,000 empleados, no sé cuántas direcciones? Sí. Porque siempre hablamos de los temas de seguridad como tema nacional, del desempleo como tema nacional, pero y hablamos cuando pensamos el municipio, parafraseando a un poeta famoso, uno se refiere a lo municipal y espeso, como decía aquel poeta, ¿no? Uh-huh. La pavimentación, la obra pública, la movilización, que sí, son los grandes temas de la ciudad. Estamos viendo esos temas que son también
0: sí, importantes.
1: Importantes y necesarios que estén en un plan de trabajo, pero pensando en la gente. ¿Cómo armonizar una cosa y otra?
0: Conocimiento del presupuesto, conocimiento de las competencias, de los instrumentos de planificación, el PMDOT, el PUX. Yo llevo ya algún tiempo en el municipio de Quito y tengo un conocimiento profundo del estado del arte.
1: Es un presupuesto grande el del Cabildo de Quito.
0: Grande, ¿no? Y mal utilizado, ¿no? Primero, no están
1: claras. 1,200 millones de dólares.
0: No están claras las prioridades, ¿no? Es un presupuesto que gasta mucho en cosas que le aportan muy poco a los ciudadanos, ¿no? Por ejemplo, las tasas. La tasa de recolección de la basura, una metida de mano al bolsillo del alcalde Muñoz a las familias que no logran, Gonzalo, llegar a fin de mes. El tema de la tasa de recolección de la basura me parece que es una de las formas más violentas por las cuales el alcalde Muñoz ha atacado a los vecinos. La gente no logra llegar al fin del mes. ¿Cómo es posible que hayan familias que pagaban $10 de agua y que ahora estén pagando 60 por la tasa de recolección de la basura, ¿no? Me parece que ahí hay un tema que hay que resolver. No se puede seguir cobrando.
1: Bueno, pero una decisión del gobierno nacional, ¿no?
0: No, es un problema del municipio de Quito, una ordenanza mal hecha. Y te explico. Lo primero es indexar a una planilla de un consumo básico como la luz y el agua. Y eso es inconstitucional.
1: Claro, no tiene relación necesariamente, relación directa.
0: El problema es el método de cuantificación que está mal hecho, y lo hemos dicho al alcalde, ¿no? No hay causalidad entre consumo de agua y generación de la basura. No hay causalidad, de ninguna forma, ¿no? La causalidad está dada por el número de personas que viven en un hogar, el nivel de ingresos, los hábitos. Ahí hay causalidad, pero no en función del consumo del agua. Por eso es que hay tantos problemas, y por eso es que el alcalde ha tomado medidas parche, ¿no? Eso es algo que hay que resolverlo, y es un tema de la cotidianidad, el tema de los buses, ¿no? No es posible seguir contando personas fallecidas día tras día. Hace pocos días estuve yo en el Troje, el sector, sí, claro, del sur. Un bebé de 3 meses perdió la vida, Gonzalo. Pero no es la única. Claro. Hace pocas semanas perdió un joven la vida cuando un bus estrelló contra su casa. Hace varias semanas un padre y su hija perdieron la vida cuando un bus, de manera irresponsable, se pasó un semáforo en rojo, ¿no? Y frente a aquello, ¿qué hay? Impunidad. Y eso se tiene que acabar. ¿Qué hay además de eso? Complicidad. El alcalde Muñoz ha decidido, o estaba pensando, ahora como es un alcalde tibio que va cambiando de parecer, ha decidido entregar varios millones, decenas de millones de dólares en compensación a los señores del transporte, ¿no? Sin exigir que cumplan estándares de calidad. Y no se exige. No,
1: pero el alcalde ha dicho aquí que se va a exigir.
0: Pero ¿cómo se exige, Gonzalo? Yo te digo qué es lo que se debería hacer y el alcalde no lo hace. Exigir la implementación de la ISO 39001, por ejemplo, ¿no? Que en el sector público haya la eficiencia del privado. ¿Cómo tú garantizas el cumplimiento de estándares de calidad? En función de certificaciones, no hay más. Alguien tiene que certificar. ¿Cuál sería el camino correcto? Que el municipio de Quito le exija a los señores del transporte avanzar en la ISO 39001 y que sobre la base del cumplimiento de esos estándares de calidad, finalmente planteemos una discusión distinta. Pero creo que ahí tenemos un tema central que debería estar encaminado en la municipalización estratégica del transporte sobre la superficie.
1: Temas varios que seguiremos desagregando en próximas entrevistas. Este era un primer acercamiento con el precandidato Wilson Merino a la alcaldía de Quito por el Movimiento Imparables. Ojalá podamos hacer, vamos a procurar hacerlo, paneles con varios candidatos. Y naturalmente otras entrevistas ya cuando la campaña vaya tomando más forma. De momento una primera presentación. Gracias, Wilson, por estar aquí.
0: Gonzalo, siempre un gusto compartir contigo. Muchas gracias por el espacio.
1: Venimos enseguida. En breve analizaremos con Alfredo Encalada, director técnico que vive en Estados Unidos, algo del desempeño de la selección y la marcha del Mundial Ecuatoriano de Fútbol.

0: fútbol. El campeonato mundial de fútbol. Ya estamos con ustedes.
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9: Bien, amigos, son las 7:43, una hora menos en Galápagos, y nos contactamos con Estados Unidos. Allí vive, trabaja un deportista que fue seleccionado nacional, que es un director técnico profesional a quien respetamos, admiramos naturalmente. También ha empleado algunas temporadas de su tiempo a hacer comentarios sobre el tema del deporte. Y vamos a hablar del Mundial. Vamos a hablar naturalmente de la participación de Ecuador, truncada en los anhelos e ilusiones de la gente, y de resultados como los de ayer. Ya mañana empiezan los octavos de final.

0: Al principio parecía mundial muy largo, 104 partidos, 48 selecciones, pero bueno, así pasa el tiempo de rápido. Alfredo, primero un placer, un privilegio tenerte en Noti Hoy en Radio Centro. Buenos días.
1: Gonzalo, buenos días. Gracias la deferencia que tienes para mí y un eterno saludo siempre a la gente que nos escucha a través de la radio. Y el abrazo muy cordial a todo el pueblo ecuatoriano.
0: Un referente como deportista en la cancha, vistiendo varias camisetas, la de la selección ecuatoriana, por supuesto, y naturalmente como el director técnico y comentarista deportivo. Un pensamiento sobre lo que le pasó a Ecuador, sobre lo que fue finalmente un muro, la selección de México, y una selección desconocida, porque aun cuando, bueno, le ganó a Alemania, que fue el logro deportivo más importante de esta selección, pero aun cuando tuvo opciones de mejorar los resultados con Curazao y aún con Costa de Marfil, lo que sí hubo es un planteamiento totalmente distinto y una actitud rara de la presencia de los seleccionados en el campo de juego frente a toda la presión que gestó finalmente México sobre Ecuador, en este caso en el ámbito deportivo, y quién sabe si algo más. ¿Qué pasó finalmente en ese partido en que Ecuador cae 2-0 frente a México?
1: Bueno, Gonzalo, he tratado de hacer un análisis muy tranquilo, lejos de lo que significa el fanatismo o la hinchada a favor de la selección ecuatoriana de fútbol, y poner en plasma lo que es la experiencia como jugador de fútbol, como técnico, la experiencia también de haber competido a niveles de alto nivel, como son eliminatorias o selecciones nacionales. Y para mí hay dos situaciones. La primera que voy a analizar es el hecho de que me parece que Ecuador llegó cansado a este partido. ¿Y por qué lo digo eso? Porque tuvo mucha carga emocional. En el fútbol o el deporte se mide en diferentes cargas o diferentes influencias: la parte técnica, la parte táctica, la parte física y la parte psicológica. Y la parte cognitiva ahora se ha incluido. El desgaste emocional que tiene un equipo de fútbol. Ecuador tuvo un desgaste emocional en los tres partidos, frente a Ghana, frente al equipo de Curazao, porque terminó empatando a pesar de que tuvo 15 oportunidades de gol, y después frente a la selección de Alemania, tenía una obligación de ganar. Y esa carga emocional tiene una influencia en la carga psicológica. La carga psicológica también genera ciertas, yo no soy médico, pero ciertas sustancias, se podría decir, que acumulan en el cerebro, en la glándula pituitaria, y el jugador de fútbol tiene un agotamiento emocional. Considerando esa situación, a mí me preocupaba los aspectos diferentes entre Ecuador y México. Recordemos que Ecuador ha tenido lo que acabo de analizar. México jugó partidos, si bien es cierto, con cierto estrés, pero el último partido frente a la selección checa indudablemente fue un partido fácil.
0: Con selecciones menos potentes que las que del grupo de Ecuador. Algunos comentaristas internacionales dijeron que el real grupo de la muerte en toda la fase inicial fue el grupo de Ecuador. Por supuesto, México no tuvo ese nivel de exigencia ni con Croacia, digamos, ni con Sudáfrica, ni con Chequia, en fin.
1: Y la situación es que México le esperó en la altura, porque así se planifican los torneos, para entre comillas favorecer o ayudar a que el espectáculo del torneo no caiga, porque qué pasa si el local enseguida se desaparece del mapa, se complica. Que en Estados Unidos hay una efervescencia porque Estados Unidos sigue en el torneo. Entonces México lo esperó tranquilamente en México, en altitud, adaptado. Ecuador tuvo que cambiar su escenario, con toda esta carga emocional que afecta a la parte física, y hasta ahora no explica por qué han tenido 9 horas de viaje en un vuelo charter. No era un vuelo comercial, un vuelo charter, la FIFA organiza eso. Luego llegan a México, a la altitud de México, tienen otro desgaste emocional con la hinchada que hace dizque el juego sucio, que eso y hay un mundial no cala, ¿no? A mí me parece que es una situación total de mediocridad, porque debían haberle hecho a las selecciones que estaban anteriormente igual, pero no, le hicieron a Ecuador.
0: Claro, por varias razones. Ahora, también hay que reconocer, siempre tú has jugado todo tipo de torneos, siempre que llegaba un equipo ecuatoriano a Lima, por ejemplo, era típico. En Lima nos recibían con una hostilidad tremenda y hacían lo mismo, iban a la puerta del hotel, eso. ¿Cuánto pesa eso en el resultado de esa partecita? No lo sé. Todo lo demás sí. Y bien has dicho que señor Alfredo Encalado, director técnico profesional, ex seleccionado, bien has dicho que las 9 horas de viaje no fueron suficientemente explicadas. Cuando Sebastián Becasese dio la rueda de prensa, dijo, no sabemos a qué obedeció. Hasta ahora no hay explicaciones claras y suficientes sobre ese viaje que debía tener 3 horas y media más el desplazamiento a los hoteles. Digamos que en México hay un tráfico tremendo, en Estados Unidos hay sus distancias, pero que debió haber sido la mitad de tiempo. Y no hay explicaciones, o sea, no veo yo ninguna explicación de la Federación Ecuatoriana de Fútbol, de sus dirigentes, sobre eso, por ejemplo, que es uno de los factores, porque después hay que ir a la cancha. Y en la cancha yo creo que estuvo claro para todos, a los que saben de fútbol y a los que no sabemos y lo vimos. México fue imparable, ¿no?
1: Gonzalo, y terminando mi idea.
0: Sí, por favor.
1: Eso produce un problema en la parte física para el jugador de fútbol. Adicionando que comenzó a calentarse, hubo suspensión del calentamiento, claro. Y yo no estoy poniendo disculpas. Ahora, el grave problema y el error, y lo voy a hacer con mucha consideración, mucho respeto hacia el técnico. Si con estos aditamentos yo hago un análisis, si tengo la experiencia suficiente para saber cómo se trabaja cuando se va del llano a la altura, yo creo que debería saber cualquier técnico. Yo no me cabe en la cabeza cómo puedo yo mandar a un equipo a que presione alto a México en la altitud y con todos estos problemas. No entiendo. Ahí ya se me pone, como se dice vulgarmente, china la situación. No entiendo. Entonces, ¿cuál era el equipo con obligación de ganar? ¿Cuál era el equipo que tenía llevado por su público la intención de jugar al ataque? ¿México o Ecuador? México. Entonces, Ecuador, como comienza a presionar alto, con una lentitud en los jugadores, con un cansancio psicológico en los jugadores que afecta la parte física, creó muchos espacios en la mitad del campo. Y el primer tiempo pasó vergüenzas, pues. Entonces, ahí en la parte estratégica, me parece que hubo. No sé si la influencia de la gente al acusarle a Becasese de que es un técnico cobarde, que no hace goles, que es un técnico que siempre juega defensivamente. Entonces, quizás él se confundió, es mi deducción, quizás él es el que se confundió, y en su deseo de agradar al país, dijo, no, es que yo voy a jugar al ataque, en el fútbol no solamente va a la parte técnica, la parte física, va a la parte estratégica. Y eso es una obligación de su cuerpo técnico, su staff, de cualquier técnico. Entonces yo tengo a mis asesores, tienen que decirme cómo vamos a realizar estratégicamente un partido. Esto es subjetivo porque podría haber esperado, como están esperando la mayoría de equipos, porque poquitos equipos están haciendo presión alta, y podía haber perdido, pero ya el análisis después del partido o durante el partido, yo estaba mirando el partido y decía, no entiendo cómo presionan tanto y hay unos boquerones en la mitad del campo de juego donde la rotación de los jugadores mexicanos jalaba los laterales al interior y ocupaban las espaldas de ellos.
0: No solo eso, sino que el Vasco Aguirre, un experimentado director técnico, puso en la mitad del campo más jugadores de lo que había puesto en los partidos anteriores. Eso fue evidente. Mora, Gutiérrez, algún otro que no recuerdo. Entonces, claro, también tuvo control del medio campo, que siempre dicen ustedes los expertos que es esencial, ¿no?
1: Claro, entonces la situación va en ese punto, la situación estratégica. Quizás en el segundo tiempo Ecuador tuvo un poquito más de sostén, la ubicación de algunos jugadores no es validada todavía por el público aficionado, por el hincha, por la gente de fútbol, no es validada la posición de algunos jugadores, porque quizás podía haber jugado de otra manera, con otros jugadores, pero todo queda en la subjetividad. Ahora viene la segunda situación, que hay rumores de que hubo amenazas, de que los GDOs, o no sé, yo no me quiero meter en esas cosas porque tengo familia y estoy viviendo en los Estados Unidos. Entonces, me parece que eso, hay un silencio, no sé qué pasa, una tristeza a los jugadores del primer tiempo, el equipo totalmente desconectado, totalmente ido del juego. Entonces, quedaría en la historia del fútbol.
0: A ver si eso pasó o no. Una publicación de Diario Expreso de Quito que habla de esa influencia posible de amedrentamiento, de amenaza. No hay versión oficial de la Federación Ecuatoriana de Fútbol. Y hubo un comentario de Carlos Vera, periodista que todo el país conoce, que dijo que había habido amenazas a las familias de los jugadores que jugaban en México. Y no sé si hay algunas amenazas aquí. Eso ya es otra órbita, no es la futbolística. Es una órbita delictiva, pero la FIFA debiera emprender investigaciones, si es así, y debiera iniciarse una investigación judicial para

0: ver si eso tuvo que ver o no realmente con el resultado. Volviendo a lo futbolístico, un Moisés desconocido frente al partido con Alemania, unos jugadores que venían en alza como Pedro Vite, Gonzalo Plata, que en este último partido se aplacaron, y también los goles tempraneros de México por algunas fallas evidentes en la defensa. Las fallas existen, es decir, eso es parte de la naturaleza humana. Pasa México a la siguiente etapa, va a jugar con Inglaterra, vamos a ver cómo se mide con Inglaterra, Inglaterra que le gana a Senegal, y avanzamos. El Ecuador sale de allí, renuncia a Becasese, se despiden Galíndez y Ener Valencia, creo que Ener con una gran dignidad después de haber sido el goleador histórico de la selección, y vilipendiado también en muchas ocasiones por los aficionados, también hay que decirlo, pero se debe empezar a escribir otra historia, ver un nuevo equipo técnico con competencia, con cualidades, con calidad para acompañar a esta generación de jugadores importante. En el contexto mundial ya queda fuera para Ecuador, pero el mundial sigue, y ayer hubo resultados interesantes, y no quiero que dejes de comentar, aunque sea brevemente, ese partido del que todo el mundo habla, y yo vi pedazos nada más porque estaba con actividad profesional, entre Portugal y Croacia. Ese triunfo contundente de España, que para el técnico de La Fuente ya es candidato, y bien, fue un casi partido perfecto. Yo ese sí lo vi, no lo vi tanto, porque era un rival de menor exigencia, Austria, con España. Le pasó por encima 3-0. Y naturalmente Suiza, que le gana a Argelia, partido que no pude ver completo porque terminó a la medianoche, pero lo vi en su mayoría. Y los partidos de hoy: Australia y Egipto a las 13, Argentina a Cabo Verde a las 17, Colombia gana a las 20. Qué buen desempeño de África en el Mundial en general, ¿no? Quisiera un comentario de todo esto, Alfredo, también para ir cerrando por ahora. Ojalá tengamos oportunidad en próximas semanas, ya con las finales cerca, de seguir conversando.
1: Sí, ha habido una buena actuación del continente africano. El 18% me parece que de los jugadores que están en este torneo mundialista son africanos. Entonces habla de una influencia de la, sí, de la raza negra.
0: Como tal, como selecciones nacionales, pero además África en casi todas las selecciones europeas, por decir algo.
1: Correcto. Entonces la situación es que hay una trascendencia importante de este continente. Indudablemente que los resultados se han dado en cierto modo lógicos. El partido de ayer tuve la oportunidad de mirar claramente lo que significó el triunfo de la selección de Portugal, y estaba preocupado por el análisis del gol anulado a la selección de Croacia en el minuto final. Sí, pero sí, es correcto, mi querido Gonzalo, porque la ley dice, o la regla dice, que cuando un jugador está en una posición adelantada, que es la inicial del jugador de Croacia, y otro jugador topa la pelota como la segunda posición del defensor de la selección de Portugal, le tope en la cabeza y le desvía la pelota, ya no hay tal habilitación, porque no es en forma voluntaria, sino en forma involuntaria. El reglamento dice eso. Entonces se marca la posición inicial. La posición inicial del jugador de Croacia es que está adelantado, que después le tope, ya no hay la habilitación para atrás. La habilitación para atrás hay cuando hay una se valida cuando hay una habilitación premeditada. Si él quería pasarle al arquero para demorar el juego o activar el juego, era una acción válida para el delantero que estaba inicialmente en posición offside, pero ya no es válida porque no fue intencional.
0: Es muy simple. Toda esa parte la vi, lo que muchos comentaristas decían, bueno, no se entiende por qué tuvo que ir a revisar el árbitro al VAR, si ya con esos datos técnicos electrónicos era claro para decir que estaba inhabilitado, ¿no? Pero bueno, eso es parte de la polémica en el fútbol también. Dicen que fue un partidazo, ¿no?
1: Bueno, muy bueno, mi querido Salvador. Extraordinario partido. Y con un estrés final tremendo. Ahora, con esta situación de
0: la presencia... Se va a Croacia con el honor y la cabeza en alto, ¿no? Porque luchó e incluso hizo el primer gol, en fin, empezó adelante en el marcador, ¿no?
1: Correcto. La actuación de Croacia es muy decente, ¿no? Son partidos de mata, o sea, un partido de una sola opción. Sí. Un solo partido no es mata y mata, como algunos dicen, es solamente una sola opción. Yo creo que se van acomodando los equipos que para mí siempre fueron candidatos y van a ser candidatos. Una sorpresa de Paraguay, la clasificación de Paraguay.

0: de Heroica. Ecuador parece que le dejó herido y clasifica con Alemania, que no estaba en los programas. La clasificación de Francia, que para mí es el equipo más completo del torneo.
1: Una selección de miedo. Yo que no sé de táctica ni técnica ni nada, simplemente como un aficionado de televisión ahora en el Mundial, ¿no? Este es el equipo que más bonito juega también, y que da más ilusión, y que toca la pelota, y que además hace goles. El otro día el triunfo debió haber sido mucho más abultado, ¿no? Para pasar justamente a octavos.
0: Sí, realmente es una selección de lujo. Verle jugar, lo vi directo el partido frente a Senegal, una selección para de ensueños. La clasificación entre Canadá y Marruecos son equipos de menor target. Marruecos viene haciendo bien los trabajos, los partidos. Yo creo que iba a clasificar Marruecos. Lo mismo creo que va a clasificar Francia. No le veo muchas opciones a Paraguay.
1: Eso podría se ser una gran mañana, ¿no? Marruecos, Canadá, sí, y mañana. Francia, Paraguay. Pero bueno,
0: el otro partido,
1: Paraguay ya hizo lo que tenía que hacer, me parece a mí.
0: Más allá de todo lo previsto.
1: Honró su camiseta, después de la derrota tremenda con Estados Unidos, creo que le dio la vuelta anímicamente también a la cosa, pero ya claro, pedirle que compita con Francia, si lo hace es un logro enorme, heroico, pero hizo lo que tenía que hacer. Marruecos viene de una historia también que es de crecimiento, y además basta ver el primer partido como le planteó a Brasil y todo lo demás. Entonces Marruecos, yo creo, me parece sobre el papel, ¿no? Es más que Canadá. Los partidos de hoy, bueno, Egipto también ha jugado muy bien el Mundial, ahora tiene un partido con Australia que muchos nos preguntamos qué hace Australia ahí, pero Egipto es una selección sólida.
0: Sí, yo creo que Egipto va a pasar, y en la otra, indudablemente, que por el beneficio del torneo también Argentina tiene que pasar frente a Cabo Verde. Lo de España y Portugal, lo de Brasil y Noruega, Brasil sin jugar bien, yo creo que va a jugar contra una Noruega que no es tan contundente, la selección de Noruega, a pesar de que tiene Haaland, le cuesta mucho llegar al arco rival. Y lo de Bélgica, Estados Unidos.
1: Y Brasil ha venido creciendo, ¿no? Partido a partido sí. Se ha dejado ver mejor. No es el famoso, digamos, equipo histórico de Brasil, pero ya han ido saliendo las figuras y ha ido funcionando mejor el equipo. Yo creo que ahí sí Ancelotti se lleva un punto importante, ¿no?
0: Y lo de Bélgica, Estados Unidos, considero que Estados Unidos, por el beneficio del torneo, posiblemente tenga mucha labor para ganar. Tiene la ausencia del forward, del delantero que ayer fue expulsado.
1: Expulsaron,
0: y ese es un serio problema. Y Bélgica es un equipo que le costó mucho ganarle a Senegal. Senegal es un lindo equipo, me dio mucha pena que se vaya. Y después lo de México, Inglaterra, yo quisiera como ecuatoriano, y no por resentido, que gane Inglaterra, pero no le veo tampoco a Inglaterra como, es muy dependiente el fútbol hoy, por lo menos lo que he visto el torneo, hay mucha dependencia de las individualidades porque es muy cerrado, claro. Muy físico.
1: Por eso decían que el resultado del otro día fue Kane 2, Senegal 0, es decir, que no había el funcionamiento de equipo de Inglaterra, pero surgió la genialidad de una figura, ¿no?
0: Claro, y esperemos que Colombia le gane a Ghana. Es muy difícil el partido de hoy en la noche, muy difícil, muy complicado. Una Colombia que viene bien, viene con un gran nivel, y frente a Ghana, que tiene una de las selecciones más poderosas de África.
1: Por
0: entonces,
1: eso
0: ahí le
1: veo. Los africanos sigue brillando, a pesar de que a lo mejor no pasen, salvo tal vez Marruecos, a una instancia de cuartos o lo que sea, pero ya lo que han hecho en este torneo es como decía esta mañana, ayer conversaba con un amigo, me dicen, no pierdan de vista lo que dijo Carlos Salvador Bilardo en el Mundial del 86, para el año 2030 África será una potencia.
0: Ecuador cambió cuando incluyó jugadores negros en la selección también, así que yo creo que no es una cuestión desconocida, ¿no? Yo considero que la situación de Colombia y Ghana es un partido muy complicado. Yo quiero que gane Colombia, lo veo difícil frente a la selección de Ghana, y después de Argentina va a pasar. Así que ahí veremos qué es lo que sucede en estos cruces de octavos de final, para que después, cuando queden ya los cuartos de final, los ocho equipos, ya yo creo que va a haber muy pocas sorpresas en esta.
1: Tenso, y por mil razones, Portugal-España, ¿no?
0: Claro, es un partido que es una semifinal, por lo menos, de un campeonato mundial, claro. Una semifinal. Entonces, considero que ese partido se elimina uno de los dos equipos que son equipos candidatos.
1: Sí,
0: que son candidatos. Lo mismo el aparecimiento de me imagino que en las llaves prepararon para que Alemania choque con Francia. en forma anticipada. Podría haber sido una final también de un torneo, una semifinal, pero Paraguay le desplazó y Paraguay es la sorpresa.

0: Bueno, vamos a ver qué pasa, Alfredo Encalada. Gracias, que siga adelante en ese trabajo profesional como director técnico en Estados Unidos, que pueda también disfrutar del Mundial, porque desde luego lo primero que hace alguien que, aun cuando sea profesional, director técnico, haya sido jugador profesional, disfruta de esto que le gusta al mundo, que le gusta al planeta entero, del Mundial. Con los altibajos, con los problemas organizativos, pero con unos estadios repletos de gente y con una divulgación, yo creo que enorme, de este mundo del fútbol. Más allá de los tropezones y de nuestras angustias o ilusiones particulares, nacionales, frustradas. Alfredo Encalada, un privilegio, como siempre, conversar y escucharte.
1: No, gracias, Gonzalo. El privilegio es para mí, el honor es para mí estar con usted siempre. Un abrazo a toda la gente del país que escucha a través de la radio y el deseo de que esperemos 4 años más en una selección muy joven. Las selecciones jóvenes no ganan campeonatos mundiales, ni tampoco están en instancias finales. Hay que tener madurez, jugadores con mucha experiencia, mucho recorrido ya en algunos fracasos, si se sabe el término, para poder lograr éxitos. Así es que hay que tener tranquilidad y saber de que hay una necesidad de tomar una buena decisión con el técnico, porque si otra vez se equivoca Ecuador, indudablemente que estaremos con la misma historia después de 4 años.
0: Muchas gracias, Alfredo Encalada. Seleccionado nacional, vistió la camiseta nacional, ha sido director técnico, ha jugado en varios de los principales equipos y está en Estados Unidos viendo el Mundial. Su visión aquí en Noti Hoy Radio Centro. Ya venimos, después de la publicidad estará el director general del Registro Civil, Otón Rivadeneira. Hablaremos de algunos temas bien interesantes, como esto de la atención del fin de semana para entregar cédulas a los ecuatorianos en varias ciudades.
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3: 8:11, una hora menos en Galápagos, es Noti Hoy por Radio Centro. Gracias por darnos el privilegio de liderar la información radiofónica en la capital. Vamos a recibir en estos próximos minutos al director general del Registro Civil, Otón Rivadeneira. Hay una iniciativa de la que vamos a hablar, pero también de otras cosas que han ido avanzando en el Registro Civil, y es esto de abrir la atención al público en varias oficinas del Registro Civil a nivel nacional los días sábados. Bienvenido, muy buenos días. ¿Cuál es el propósito de esta iniciativa que ya está midiéndose y dando resultados?
4: Muy buenos días, Gonzalito, a toda la ciudadanía que nos escucha y nos ve. Bueno, básicamente esto responde a una necesidad de la ciudadanía y por disposición del señor presidente de la República, Daniel Noboa. Hemos empezado nosotros desde el sábado 20 de junio y luego el sábado 29 de junio el servicio de cédulas y pasaportes y de todos los servicios de registro civil los días sábados, en un horario normal de 8 de la mañana a 17 horas. Y esto es algo, un hito histórico, no solamente para la institución, sino también para el país.
3: Claro, porque antes se hacía a veces cerca de las elecciones o cosas por el estilo, pero ahora es una cuestión permanente. Todas las semanas, los sábados, se abren varias oficinas. ¿Cuántas oficinas a nivel nacional se están abriendo
4: con esta modalidad? En esta primera fase son 14 agencias a nivel nacional, en 11 provincias. Si me permite, voy a mencionarlas,
3: sí, un poquito.
4: En la provincia de Imbabura estamos en la agencia de Ibarra, en Orellana estamos en la agencia del Coca, en Pastaza estamos en la agencia del Puyo, en Tungurahua estamos en la agencia Ambato, en Manabí estamos en la agencia Puerto Viejo, en Santa Elena estamos en la agencia de Santa Elena, en Azuay estamos en Cuenca, en la agencia de San Blas, en Loja estamos en la agencia de Loja, en Machala estamos en la agencia de Machala, en Guayas tenemos dos agencias, las cuales estamos brindando el servicio todos los sábados, una es en el centro, en la agencia 9 de octubre, y la otra es en el gobierno zonal. Y aquí también quiero hacer un acápite, escuchando nosotros a la ciudadanía, que es lo que ha dispuesto el señor presidente de la República, Daniel Noboa, estar en territorio, escuchar a la ciudadanía, y en base a eso actuar y tomar medidas.
3: O sea, esto no es una cosa obra de la casualidad, sino de responder a lo que la gente quiere.
4: Así es, hay una planificación, efectivamente, nosotros en territorio escuchamos a la ciudadanía, y en base a eso, yo de hecho, ahora, esta semana estuve en la provincia de Santa Elena, y ahí conversaba yo con Victoria, con Vanessa, usuarios reales, y eso es lo que decía, y además de que censamos nosotros cómo está el servicio, y me decían, agradézcale al señor presidente por esta iniciativa de los días sábados, porque nos permite así no pedir permiso en los trabajos, a los chicos estudiantes, claro, es que no se les cruza.
3: Esa es la realidad, la gente tiene que trabajar y a veces se molestan en las oficinas, en los trabajos, dicen, no, ¿cuánto tiempo irás a tardar? Deja de hacer esto. Es decir, le da una opción a una gran cantidad de personas que no pueden ir en un día hábil al registro civil. Otros lo pueden hacer, lo siguen haciendo. Pero, más o menos, ¿tienen una data de los dos primeros fines de semana, de los dos primeros sábados?
4: Bueno, hemos atendido en cada sábado alrededor de más de 3.000 ciudadanos a nivel nacional, solo en 14 agencias, ¿no?
3: Claro.
4: Esta primera fase hemos arrancado con 14 agencias, dependiendo ya de las métricas que nosotros veamos, la respuesta de la ciudadanía, iremos incorporando más agencias.
3: Pueden ampliar otras.
4: Sí, por supuesto.
3: Se irá midiendo a ver si da resultado.
4: Es correcto.
3: ¿Y cuánto tiempo tarda la atención? Porque antes que era, ya vamos a hablar de los turnos y de la corrupción que hubo en los turnos y eso es importante, pero ¿cuánto tarda? Una persona llega y dice, a ver, quiero sacar mi cédula de identidad.
4: El tiempo promedio es de 30 minutos, pero aquí hay que rescatar algo importante, ¿no? Justamente como usted mencionaba, es escuchar a la ciudadanía y responder ante esa necesidad. Otra de las cosas que veíamos en nuestras agencias a nivel nacional es que el ciudadano tenía que salir a buscar un banco para pagar y después regresar.
3: Sí, pues una molestia, tiempo, ¿dónde quedará la agencia?
4: Entonces, el banco. También, por disposición del presidente, lo que hicimos ahora es que en todas nuestras agencias a nivel nacional, las 225 agencias, nosotros recibimos los pagos de todos los servicios en nuestra propia agencia. Entonces, el ciudadano ahora se acerca.
3: Especial.
4: Hay una ventanilla de recaudación, entonces claro. El ciudadano se acerca en ese momento, ya sin necesidad de turno, para cédula y pasaporte, en ese momento se acerca, paga el servicio que necesita y en ese momento es atendido y el tiempo promedio de atención es de 30 minutos.
3: O sea, desde que llega, paga 30 minutos.
4: Sí, hasta que recibe, ya. Sí, por supuesto, es el tiempo promedio. Porque
3: antes era otra tragedia, uno llegaba y decía, a ver, las colas. ¿Qué pasó con el tema de los turnos? Que hubo severas denuncias de corrupción, con usted lo hablamos oportunamente en otro medio de comunicación, cuando la gente se sentía agobiada. Tenía que, algunos pagaban porque decían, tengo que sacar el pasaporte y si no, no viajo. Y claro, el ciudadano a veces, por quererse facilitar la vida, pagaba y a veces les estafaban. ¿Cómo operaba esto de los turnos? Ahora ya no hay turnos, ¿no?
4: Así es, efectivamente, por disposición del presidente, nosotros en septiembre del 2025 arrancamos un piloto en el cual se suspendieron los turnos para el servicio de pasaporte y luego en diciembre también se eliminaron los turnos para el servicio de cédula. De ahí, por ejemplo, ya todo este tiempo y ya prácticamente medio año del 2026 hemos estado atendiendo a la ciudadanía sin necesidad de turno. Y esto fue un combate a la corrupción firme, ¿no? Este gobierno se ha preocupado de combatir a la corrupción en todos los ámbitos.
3: ¿Cómo detectaron que había esos mafias?
4: Bueno, un trabajo colaborativo con la Policía Nacional que hemos trabajado de manera articulada, no solamente en los operativos que hemos realizado a nivel nacional en cada una de nuestras agencias, sino también y descubrir cómo operaban estos grupos a la interna, porque había personal involucrado interno y también personal externo, ¿no? Que eran los tramitadores.
3: O sea, ¿cuánto llegó a demorar un turno, por ejemplo, para sacar cédula o pasaporte?
4: Bueno, en ese entonces, cuando había el tema de los turnos, sí se colapsaba porque las personas, por tratar de obtener un turno, pues todo se abarrotaban en las agencias, hasta amanecían, madrugaban a las 5 o 6 de la mañana haciendo fila para poder tener servicio.
3: Bueno, cuando había el turno electrónico, yo recuerdo el tiempo, saqué y se demoraron 2-3 meses hasta atenderme. Por suerte no tenía necesidad urgente de sacar el pasaporte, pero dije, bueno, por precaución lo tengo inhábil, 2-3 meses. Eso ya no existe.
4: Así es, eso se erradicó completamente.
3: Ya. Y se hizo una investigación, usted dice, con la policía. ¿Está judicializado el tema? ¿Hay funcionarios que han perdido su trabajo? ¿Lo podrían perder por esta corrupción?
4: Sí, por supuesto, hemos desvinculado personas. También hay procesos de fiscalía que continúan. Por supuesto, ya Fiscalía continúa con esos procesos y nosotros definitivamente hemos erradicado el tema de los turnos.
3: O sea, no se rompió. En ninguna oficina del país, del registro civil, hay problema de turnos.
4: No, ya no, para nada. Y eso también es un llamado a la ciudadanía, ¿no? No se dejen engañar de tramitadores o de estafadores que les digan que requieren de turno. No se requiere de turno y también gracias a este medio y que usted nos permite también dar estas buenas noticias. También por disposición del señor presidente. Desde ahora ya tenemos también sin turno hasta el mes de diciembre.

0: Para cédulas y pasaporte. Es decir, se extiende el servicio sin necesidad de turnos para cédula y pasaporte ya durante todo el año.
1: ¿Y después se va a regularizar algo de turnos o se va midiendo paulatinamente conforme dé resultado esto?
0: Es correcto, hemos venido midiendo y casualmente las métricas lo que nos dicen es que la ciudadanía, ¿no? También yo viajo a territorio y le pregunto y dicen, agradézcale al señor presidente, primero por haber eliminado los turnos, dos por haber dado estas facilidades en la atención de los días sábados. Y si me dicen, ¿sabe qué? Que no regrese, le digo, ¿qué más desean que mejoremos? Me dice, que se mantenga sin turnos y que se sigamos atendiendo los días sábados. A veces hasta, me acuerdo una chica, Victoria, me decía, oye, ¿por qué no nos atiende también los días domingos? Entonces le decía, bueno,
1: tal vez en las fechas cercanas a las elecciones, ese día se puede atender los domingos, como se ha hecho regularmente, ¿no?
0: Así es.
1: Ahora, ¿cómo, no sé, parte de las investigaciones, se ha detectado falsificación en los documentos, en cédulas, en pasaportes, en fin, o no hay eso en el Ecuador?
0: Eso sucedió en años anteriores, hemos descubierto unos temas que casualmente no puedo divulgarlos, pero Fiscalía está haciendo los análisis. Cada vez que se detecta un evento de estos, pues también Fiscalía nos pide información. Nosotros trabajamos de manera colaborativa con la policía, con el Ministerio de Interior, también con la Fiscalía, proporcionándoles información para ver este tipo de casos, ¿no?
1: ¿Cuán seguro es un documento, una cédula, un pasaporte?
0: Nuestra cédula, y déjeme decirle, está dentro de los primeros 15 países a nivel de seguridad de documentación. Y algo que usted me menciona y muy importante, la cédula nuestra, la Celeste, nosotros la heredamos, salió en el año 2021, y a través de la normativa internacional, que es de la OASIS, la Organización de Aviación Civil Internacional, sí. Pues nos dictamina que cada 4 años todos los documentos de identidad de los países que conformamos la OASI deberíamos de renovar los niveles de seguridad de los documentos, tanto de cédula y pasaporte.
1: O sea, mejorar.
0: Así es. Yo justamente traía ahora.
1: Ah, perfecto, muéstreme a la cámara.
0: Muy sí, bien. Aquí, esta es la nueva cédula que hemos incorporado, un holograma que está a la mitad del holograma entre la foto del ciudadano y la otra mitad en los datos demográficos. En el centro tiene un colibrí, que es lo que representa al Ecuador, y la palabra Ecuador.
1: ¿Y cuál es la novedad en seguridad de una cédula como esta?
0: Esto es mucho más fácil poder detectarlo, porque la cédula tiene alrededor de más de 22 seguridades, pero algunas son a través de, no lo voy a develar, pero... Ajá. Hay controles que no son, que son microscópicos, otros que son, no son muy visibles al ojo, hay otros a través de infrarrojos. Este, en cambio, lo que nos permite fácilmente, uno mueve la cédula y puede ver el holograma. Y el holograma no es que está por encima, el holograma está embebido dentro de las capas.
1: Es una capa de...
0: Está dentro de las capas. Y eso decía, nuestra cédula es de policarbonato, no es de PVC, en las cuales está compuesta como por un sándwich de policarbonato.
1: ¿Y el pasaporte, señor director?
0: También, lo mismo. Nosotros, de hecho, ya estamos trabajando. Para el próximo año vamos a sacar un nivel de seguridad también para el pasaporte.
1: Dígame una cosa. Otro tema que dentro de la tramitología es a veces el asunto de acceder a las partidas de nacimiento, todo eso. Que eso es parte del trabajo del registro civil. ¿Cómo está esa atención? ¿Se ha desburocratizado los procesos?
0: Sí, hay un proceso que nosotros en este momento, y lo menciono, los servicios que estamos dando el día sábado es completo de todos los servicios de registro civil.
1: También...
0: Así es, justamente temas de inscripciones de nacimiento, inscripciones de funciones, certificados, matrimonio, actas registrales, todos los servicios de registro civil.
1: Alguien que si quiere casarse puede casar mañana, digamos, el sábado, ¿no?
0: Sí.
1: Aprovechen.
0: Efectivamente, sí, a todas las parejas le digo, este era un servicio que antes no había.
1: Todo por el mismo costo.
0: Ahora las parejas pueden programar y casarse en sede los días sábados también en estas 14 agencias, ¿no?
1: Claro.
0: También, si la ciudadanía necesita ver, pues véalo en nuestra página oficial, que es la www.registrocivil.gov.es, donde va a encontrar el detalle de las 14 agencias a nivel nacional.
1: Y desde la perspectiva de la documentación, para las elecciones siempre se dice, no, que voten nomás con las cédulas anteriores. ¿Por qué, si hay tiempo ahora, por ejemplo, las elecciones son en noviembre, no estimular a que la gente ya se cedule, ya saque su nuevo documento? Las pérdidas a veces tienen que hacer información sumaria porque le roban. En fin, eso es muy común ahora.
0: Sí,
1: ¿no?
0: Sí, y justamente como usted lo menciona, y gracias por decirlo también, es algo que le digo a la ciudadanía, no esperemos a última hora, ¿no?
1: Sí.
0: Hay estas facilidades, ahora también atención de los días sábados. Entonces, más bien pido a la ciudadanía que renueven sus documentos con anticipación, no esperemos a última hora.
1: ¿Y todo este movimiento de la atención los sábados tiene un costo? ¿Cómo hacen ustedes? ¿O es más dinero del presupuesto del registro civil? ¿O no, ustedes lo...?

0: noches, mañana hay atención, esto irá hasta diciembre. Por ahora está en varias oficinas a nivel nacional, en varias agencias, 14 concretamente en distintas provincias. Aquí en Quito está muy cerca de donde estamos, así es que pueden ir a constatar, ahora mismo pueden ir a sacar su cédula en 30 minutos.
1: Por supuesto que sí.
0: Hagamos el reto, que algunos de los oyentes vayan este rato y a ver si cumplen con los 30.
1: Es correcto, y también los invito el día sábado para que también obtengan y obtienen todos los servicios de registro civil.
0: Bueno, muchas gracias por su presencia aquí.
1: Muchísimas gracias, Gonzalo.
0: Venimos enseguida para cerrar con algunos de los temas del Mundial, también información de carácter taurino, en breve.
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0: Muchas cosas para cerrar antes del programa por la salud y la vida del doctor Rafael Bonilla Cortés. Los partidos de hoy: Australia versus Egipto a las 13 horas, hora de Ecuador. Argentina con Cabo Verde a las 17 horas. Y Colombia versus Ghana a las 20 horas 30. Decir también que ya mañana empiezan los octavos de final. Ojalá podamos verlos con tranquilidad. Canadá-Marruecos mañana, Francia con Paraguay, y ya se acercará ese duelo de Portugal con España, también tan esperado. Vamos a ver qué decantan los partidos del día de hoy para que todo el cuadro de octavos de final se cristalice ya con muy buenos partidos, ya con candidatos serios a la Copa, que podrían ser Francia, España, Argentina, qué sé yo, algunos cuantos más. Vamos a contarles algo del mundo de los toros este fin de semana. En Canal Sur, mañana, 19 horas de España, quiere decir 7 horas menos 12 de Ecuador. Toros desde Villaluenga del Rosario, en Cádiz, novilladas sin picadores, del fomento de la cultura taurina en Andalucía. Primera selección de novillos de los Millares para Gabriel García, Juan Mividal, que lo vimos actuar en Sevilla esta semana. Martín Marengo, Rojas Ramírez, Juan Manuel Virués y Pablo García.

0: Galván, es Canal Sur, señal abierta. Castilla-La Mancha Media, toros de San Lorenzo de la Parrilla en Cuenca, corrida de rejones, promesas del rejoneo, José Luis Pascual, Luis Pimienta, Ángel Gómez y Javier Funtaner. El día sábado también, en Tele Madrid, 21:30, en Chinchón, circuito de novilladas con novillos de Fernando Guzmán y San Isidro para Sergio Rolón, que tuvo un accidente tremendo, una cornada tremenda. Ya está reapareciendo López Ortega y Juan Pablo Ibarra. El mismo sábado, 4 de julio, en Toros España Play, otro canal desde Teruel, concurso de recortadores con toros embolados. Y el domingo, en Castilla-La Mancha Media, señal abierta, ustedes entran, Castilla-La Mancha Media, y entran a las 19:00, toros desde Teruel, corrida de toros, Feria del Ángel. Homenaje a Víctor Barrio, uno de los toreros fallecidos por Astra de Toros hace algunos años. Toros de los Maños para Sánchez Vara, Morenito de Aranda y Damián Castaño. Y el domingo en Telemadrid, desde San Martín de Valdeiglesias, el circuito de novilladas de la comunidad andina de Madrid, novillos de Victoriano del Río, Monte Alto, Zacarías Moreno, en un cartel por confirmar. Esto en cuanto a corridas de toros, es decir, que se desarrolló la Feria de Burgos con un gran éxito de Manuel Escribano, que fue realmente el triunfador. Damián Castaño triunfó en Cered, con muy buenas faenas de Morante de la Puebla, de Morenito de Aranda en su tierra, y con muy muy excelentes resultados en cuanto a la corrida ya de banderilleros, que se está poniendo de moda, el Fandi, Manuel Escribano e Ismael Martín. Torero aquí en Ambato, Ismael Martín. Bueno, Fandi y Escribano son recontra conocidos, han estado desde la Feria de Quito, Ambato, Riobamba, en fin, en la Tacunga, también con muy buenos éxitos Escribano y el Fandi, y con toros de Luis Algarra, entonces salió a hombros Manuel Escribano. El Fandi, oreja y silencio, Manuel Escribano, oreja y oreja, y Ismael Martín, silencio y oreja, que es, después de la Feria de San Isidro, uno de los integrantes ya de este nuevo cartel de novilleros, que está llamando la atención en toda España. Una muy buena entrada en Burgos, y ya se acerca San Fermín. Ya están los toros en el corral del gas, que es en Pamplona, en la parte de abajo. Esos toros serán los que se corran por las calles, y el inicio de la Feria de San Fermín. Ustedes pueden ver las corridas de toros a través de Televisión Española cuando corren el encierro en las calles, y también en el canal de pago One Toro se podrá ver algunas de las corridas. Ha sido declarado, a propósito de la Feria de Burgos, el triunfador Emilio de Justo, que indultó un toro de Juan Pedro Domecq. Con esta información nos despedimos. El lunes les tenemos comentarios de los partidos del Mundial, otras informaciones relativas a lo que ha pasado. Esta ha sido una semana muy triste de entrevistas, de contactos con Venezuela, donde sigue la tragedia humanitaria, y también el desasosiego por la falta de conducción política severa. Venezuela merece un cambio político. Venezuela merece que les traten a las personas como seres humanos, y que traten el dolor de la muerte también con respeto. Lo que sí ha habido es una gran solidaridad internacional, entre esa solidaridad, desde luego, la del Ecuador. Aquí nos despedimos. Ya viene Rafael Bonilla Cortés. Gracias y hasta el próximo lunes.
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2: Muy buenos días, amigos queridos. Es muy grato para mi espíritu volver a estar, como todos los viernes, a hablar aquello que en su gran mayoría no está en los libros, o porque no interesa que estén, o porque simplemente están ahí para que uno como médico se informe de aquello que está estructurado, los médicos debamos saber. El programa de hoy es un programa que cuya intencionalidad está en poder llegar a las personas después de 2-3 años de una experiencia vivencial con muchos pacientes que han llegado a mi consulta. Después de la pandemia, después de haber recibido 1, 2 y en especial 3ª, 4ª y hasta 5ª vacuna del COVID, personas que antes de llegar a mi consulta habían

0: pasado por otros médicos con especialidades, como lo voy a referir inmediatamente, con una serie de patologías, entre comillas, que nunca habían tenido, que no tenía una explicación y que ya vamos a ver que luego de ser tratados o ser señalados como no haber una evidencia en exámenes de laboratorio, perdón, tengan un problema del que el paciente está acuciado, está sentido, está abrumado de no saber qué es lo que pasó. Esto es muy importante que lo señalemos en cuanto nos informemos y con ello despejemos dudas que el ser humano, frente a situaciones que no conoce, lo que sucede con él es expresarse más, abrumarse es la palabra, y con ello realmente causar patologías, enfermedades, que ahí sí tiene explicación. Y lo digo de entrada, señora, vaya donde el psiquiatra.
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0: Y bien, amigos, vale volver a aclarar. El programa de hoy, la finalidad es despertar el interés de muchas personas, llegar a conocer qué es lo que pasó con su organismo luego de las vacunas. El programa de hoy no está para discernir si las vacunas fueron buenas o fueron malas. Eso ya sucedió. Lo que sí es evidente y que he podido yo, unos decenas de artículos que he podido recopilar, que muchos científicos, doy algunos nombres, si fuera todo se acabaría el programa, solamente nombrarlo, hablar de Michel Yeldon, que fue expresidente de Pfizer, igual como hubo 80 científicos que escribieron una carta dudando de la estrategia de inmunidad de rebaño y que la lo sacaron en la revista, la famosa revista científica de Lancet, como una falacia peligrosa. Para hablar de hoy en ese programa, hay toda una base recogida en una serie de artículos que fueron lanzados, fueron escritos y luego callados, todos ellos porque estaba en contra de la eficacia de lo que fue las vacunas. Hoy vamos a ver cómo, qué es lo que pasó con estas vacunas y qué sucedió con el organismo de muchas personas en el mundo. Y vamos a empezar, por razones de orden, con el sistema nervioso. Es muy cierto que muchas de las empresas que fabricaron las vacunas, que sacaron a la venta las vacunas, luego han tenido que aceptar que no fueron del todo muy eficaces. Y me quedo ahí. Pero el caso es que hablemos de coincidencias. Por ejemplo, de cómo a nivel del sistema nervioso, a nivel de la cabeza, sucedió que se dieron migrañas o cefaleas en pacientes que nunca en su vida habían tenido molestias de la cabeza, mucho menos, digamos, cefaleas, mucho menos migrañas, o personas que presenten desmayos sin razón alguna y que luego de exámenes por parte del neurólogo no tenía una explicación. Igual en el electroencefalograma, o mirando si acaso eran estados agudos de hipoglicemia, etcétera, y comenzaron a presentar eso casi como pequeñas ausencias, que es una forma menor de epilepsia, o pacientes que comenzaron a presentar temblor menor en las manos, o en las piernas, o en los pies, y que se agudizaban en determinada hora del día, y que revisado por el especialista tampoco tenía una explicación. O pacientes que fueron diagnosticados de esclerosis múltiple. Yo hablé algún momento a propósito de la fibromialgia, cómo hubo el error de confundir y diagnosticar a dos mujeres jóvenes de 30 y 34 años de esclerosis múltiple, cuando en realidad luego hubo otros dos neurólogos que les diagnosticaron de fibromialgia. Y claro, fueron tratadas con ansiolíticos, antidepresivos, relajantes musculares, analgésicos, y que en esas condiciones les traté. Pacientes que las dos coincidían con haber recibido las vacunas. Coincidencia, hablamos. O también de pacientes que luego de en especial la tercera y cuarta vacuna, presentaron neuralgias, unos causos neuropatía periféricas que en la medicina

convencional no tiene tratamiento que no sea sintomatológico, o problemas de neuralgias del trigémino, o de neuralgias faciales, o de tics nerviosos, sincinesias, llamémoslo en términos científicos, y situaciones de mareos, de diagnósticos de vértigo o de síndrome de Menier, que les sucedió sin nunca antes haber presentado. Pacientes también pasando a otra especialidad médica a nivel del sistema muscular y esquelético, pacientes que nunca habían tenido dolores articulares y de pronto comenzaron a presentar ello, fueron donde el especialista, el reumatólogo, el traumatólogo, y fueron diagnosticados sin más y más de artritis, en algunos casos de artritis reumatoidea, sin que los exámenes demuestren que había un proceso inflamatorio que hable de una artritis reumatoidea, y sin embargo fueron diagnosticados de ello, todos coincidiendo con las vacunas. O problemas de bursitis, de tendinitis, o problemas de lumbalgias, sin que al examen, a la radiografía, a la resonancia, tengan problemas de la columna vertebral, de la columna lumbar, y eran diagnosticados de ciática o simplemente de lumbago y su tratamiento era sintomatológico, sin embargo de que por ello no cedían y por ello es que llegaron a mi consulta. Problemas de contracturas musculares, sin razón alguna, en pacientes que los electrolitos lo tenían bien, magnesio, potasio, calcio, etcétera, que eran pacientes con una adecuada hidratación, pacientes que nunca habían tenido problemas de calambres, pacientes que comenzaron a presentar dolor de espalda que no tiene nada que ver con lo que yo he diagnosticado de el famoso triángulo de la angustia, que tiene mucho de razón por problemas de estrés, digámoslo en términos generales. Hoy, única coincidencia que tenía es que fue después de la tercera y cuarta vacuna en especial. O problemas de algún paciente recibí como síndrome de Sjögren, que es esa sensación, se lo ve, de que los dedos de las manos están morados y muy fríos, que en su vida lo habían tenido. Al presentar eso tenían que utilizar guantes, recuerdo de una paciente que llegó al consultorio con guantes y al sacarlo realmente tenía los dedos morados. Y claro, el diagnóstico del especialista fue un síndrome de Sjögren. El tratamiento nunca le funcionó, o también de problemas de aparente presencia de manchas a nivel muscular, a nivel articular, frente a un eco, manchas que no tenían una explicación alguna y que luego de un tratamiento no solo de acupuntura, sino de lo que ha sido un gran problema, de la gran duda de la presencia de óxido de grafeno, esos hilitos que se presentan en microscopio y que ha sido negado que estaban componiendo la ampolla de la vacuna del COVID-19. Estos pacientes, tanto como otros de problemas de, hablemos de oído, nariz y boca, que comenzaron a presentar aftas bucales, alteraciones de la voz, o problemas diagnosticadas como amigdalitis, pero que en realidad nunca se presentaron con fiebre, sino con ardor en lo que yo considero son las amígdalas, no en amígdalas. Es decir, faros de alarma que hablan de una inflamación del organismo y que son, entre otras cosas, productores de glóbulos blancos. O problemas de zumbidos de oído que sin más ni más comenzaron a tener horarios. Mucho de la biorritmos circadianos, ya vemos en la medicina china, entre las 2 y las 4 de la mañana es una hora que pertenece a la energía del hígado. Sería un poquito largo decirlo, pero el hígado es un órgano que cumple muchísimas funciones y entre esas lograr que el organismo pueda activar su metabolismo y en la noche, entre esa hora, ser la hora en que más se dispone a reposar para poder amanecer reactivado. Y resulta que esos pacientes en ese horario comenzaban a sudar en una quema de glucosa y una forma de mostrar esa exacerbación funcional en una hora que no debe el organismo trabajar, entre otras cosas, presentaban zumbidos. Pacientes que nunca en su vida habían tenido sangrados en las encías y comenzaron a presentar sangrados
sin razón ni siquiera de al cepillarse los dientes. Los vértigos que

0: dije hace un momento, los zumbidos de oído, todo acúfenos, digámoslo en su nombre, que no tenía una razón de ser y que mirada por el especialista no lo encontraban absolutamente nada. Hagamos una pausa para seguir hablando de esta serie de sintomatologías que, repito, sin explicación clínica ni de laboratorio, haya tenido su razón de ser y consecuentemente una sin razón de tratamiento.
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0: Gracias, amigos, por la espera y por este programa que puede resultar un tanto tedioso, pero que la intención es despertar un poquito a personas que, al haberlas recibido en el consultorio luego de 4, 3, 2 años con esta serie de problemas, de patologías inexplicables, para ellas ha sido un alivio encontrar que con un tratamiento de acupuntura, debo aclarar, la acupuntura no es el poner agujas, la acupuntura es ingeniería biológica, es el manejo muy sensible de zonas que tienen un voltaje eléctrico medible en milivoltios y cuya estimulación sensible va a provocar reacciones bioeléctricas en 2 centésimas de segundo. Una de las teorías del óxido de grafeno en las fotos que salía el celular pegado ahí en el brazo donde le habían puesto la vacuna es eso, electricidad, digámoslo así en términos extremadamente sencillos. Y nosotros, siendo entes, seres que cargamos energía, el famoso chi, energía vital, y que hoy se lo puede medir y variar, eso puede causar variaciones fisiológicas, aflorar con variaciones neuropatológicas. En el caso de ginecología, por ejemplo, recibí el caso de una anciana de 83 años de edad, que luego de la quinta vacuna, porque le habían puesto 5 vacunas, los hijos muy preocupados, resultó que comenzó a presentar hemorragias vaginales en los periodos que coincidía con sus fechas de muchos años atrás de los ciclos menstruales, y que vista por 4 ginecólogos no tenían una explicación alguna, le habían hecho pruebas hormonales y todo estaba bien, y sin embargo presentaba estos ciclos menstruales, que ya era preocupante porque en su edad y en su condición pues estaba provocando una anemia. Este es el caso más alarmante que traté respecto de pacientes que luego de la coincidencia de haber presentado las vacunas tuvieron este tipo de trastornos. O pacientes que, manteniendo sus menstruaciones regulares, comenzaron a ser irregulares y a tener el síndrome premenstrual o tensión premenstrual, digámoslo así, pacientes que nunca habían tenido fibromas uterinos o miomas uterinos, comenzaron a desarrollar miomas que, sintiendo dolor y pesadez en la zona pélvica, se hicieron tratar y resulta que presentaban miomas en varias partes del endometrio, en la capa subserosa, etcétera, y que no tenía una explicación cuando en el examen del año anterior no habían tenido ninguna situación por el estilo. Había pacientes que igual habían presentado problemas de anorexias que les dijeron eran nerviosas por el miedo que les, repito textual, que un facultativo le había dicho que era una anorexia nerviosa temporal por el miedo que le habían incitado justamente por las mismas vacunas. O pacientes que no eran de carácter ansioso, que no eran personas angustiadas, que no habían

0: presentado nunca una crisis de ansiedad, mucho peor, crisis de pánico. Y que resulta que coincidió con la puesta de la tercera, cuarta vacuna, insisto en ellas, con problemas de crisis de angustia, crisis de pánico. O pacientes que eran, habían sido absolutamente normales, iba a decir, normales, deberíamos decirnos todos, pero que se volvieron apáticos, depresibles, apagados. O algún paciente me refirió que nunca antes él había sentido la necesidad de fumar y que era tal su ansiedad por fumar, algo que nunca lo había tenido, que en realidad fue tratado con ansiolíticos, pero él se negaba a tomar porque repetía que él nunca había sido eso y que algo sucedió con su cuerpo, lo decía él, lleno de reflexión, de una inteligencia nata, lleno de una neuroplasticidad que le llevaba a sentirse que no era su problema así clásico de ansiedad y que iba por esa dependencia de fumar. Aparte de que cada vez que fumaba le resultaba extremadamente irritativo y le causaba una tos. Vale hablar también de pacientes que coincidió luego de las vacunas, que comenzaron a presentar insomnio. Un insomnio primario, es decir, si antes se dormían fácilmente a las 10 de la noche, se demoraban hasta la 1 hasta lograr conciliar el sueño. Todos estos pacientes llegaban, han llegado a mi consulta ya siendo tratados con la medicación que les la especialidad lo indica y que sin haber resultados buscaron otro tipo de ayuda para, en base de estímulos bioeléctricos y los 28 tipos de pulso de la medicina china, tratar al organismo en lo que presentan estas variables. Cuando hablo de los pulsos, 28 tipos de pulso de la medicina china, es variables, 28 variables que se da en tres profundidades para analizar 12 órganos y vísceras al interno de nuestro organismo. Algo que en términos de computadora nunca se lo ha podido hacer, como hace solamente el arte del médico preparado para ello. Y encontrar que las variables energéticas de cada órgano tenía una patología de su flujo circulatorio, quizás no quiero complicarme en explicación, pero que al tratar tan solo ello, eso, no la sintomatología, sino lo que el cuerpo señalaba en términos biofísicos, lograr que ese paciente normalice su organismo. Vaya que en términos de niños que también recibieron la agudización en pacientes y niños con rinitis, con alergias, que se volvieron asmas, que se volvieron bronquiectasias, que se volvieron estados riníticos repetitivos o adenoiditis, era algo que la madre en su intuitividad señaló que su hijo de 8 años, de 10 años, que nunca había tenido estos problemas, fue a raíz de la vacuna que comenzó a presentar. Y mucho más en niños que tenían antecedentes alérgicos por predisposición de su papá, de su mamá o de un tío. Hagamos un último corte porque vale terminar de la manera que quiero decirles.
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0: Bien, amigos, dejado para el último una cosa que ha estado muy clara respecto de la incidencia que los científicos que han estado a favor de las vacunas han tenido que aceptar como un hecho cierto, y son las miocarditis y las trombosis con trombosis.

citopenia, es decir, patologías muy claras, muy manifiestas, aunque señalan que la incidencia es muy pequeña, realmente para no tomarlo en cuenta lo señalan. Resulta que sí, en el mundo fue extremadamente muy alto el número. Y no voy a citar cifras porque no viene al caso, pero sí que en el mundo médico y mucho de pacientes, quizás más enterados unos que otros, las miocarditis fueron una manifestación no en edades mayores, sino incluso en edades, hablo de 35, 40, 45 años. Patologías que sin ninguna razón en absoluto, ningún antecedente cardíaco o de infección, incluso de encías, que vale decirlo, a veces las infecciones gingivales puede causar infecciones a nivel cardíaco. Esto es muy cierto, de ahí qué importante es la prevención y cuidado de la limpieza, de hacer un tratamiento de limpieza al menos un año respecto de la dentadura, respecto de la higiene bucal. Eso por un lado. Y por otro lado, también el hecho de, en el caso de mujeres que comenzaron a presentar hemorragias, dismenorreas, y hablo de pacientes mujeres de entre los 28 a 38 años de edad. En ello hubo una investigación del Instituto Noruego de Salud Pública que sugirió que la vacuna COVID-19 o la respuesta del organismo a las mismas podían provocar hemorragias vaginales inesperadas en las mujeres, y que este fenómeno se observó en las distintas etapas reproductivas. El equipo de investigación detalló sus hallazgos que plantearon la posibilidad de que la proteína Spike del virus SARS-CoV-2 podía estar implicado en este fenómeno. El estudio incluyó aproximadamente a 22.000 participantes mujeres de 32 a 34 años, y que este estudio terminó demostrando que estas hemorragias vaginales inesperadas en el 3.3% de mujeres menopáusica, en el 14%, y en esto estoy señalando exactamente el número, el 14.1% de las perimenopáusicas y el 13% de las premenopáusicas y perimenopáusicas fue más que el triple de las tasas esperadas. Esto no pudo negarse, porque la evidencia de tal número en Noruega resultó que era muy, muy concluyente. Estos hechos, en definitiva, y no solo hablando de Noruega, sino en el mundo, tiene, en términos de suspicacia de muchos investigadores y de muchos que han sugerido que la vacuna fue creada para crear una población que tenga dependencia farmacológica, y también la otra, que es mucho más grave, que se haya podido diezmar a la población mundial. Vaya idea descabellada, pero que ahora es preferible verlo en ciencia ficción y pensar que por ahí están las realidades en el mundo. En definitiva, amigos, señoras, señores, hay una realidad, y es que el mundo, después de la pandemia y después de las vacunas, ya no es el mismo que antes, en todo sentido. La palabrita aislarse quedó en el ser humano, quedó en la sociedad, ya no es la misma, ya es en realidad más aislada. Y no me refiero solo al hecho de que ya las reuniones sociales ya son menores, sino que además de la inseguridad en el mundo y del Ecuador, pues, ¿qué podemos decir más de lo que oímos todos los días en noticias? Puede tener su incidencia. Pero yo he hecho una encuesta en muchas personas de diferentes estratos económicos, exclusivamente, así puedo encontrar la diferencia, no hay ninguna otra, en que el factor común denominador es eso. El ser humano quedó con miedo, quedó con el temor, quedó con esa sensación de que en su organismo no hay salud. Y si algo que ofrecían las entidades internacionales, gubernamentales, organizaciones mundiales de la salud, antes en los 90, antes del famoso

0: año 2000, siglo XXI, se hablaba de salud para todos en el año 2000. Ya en 1990 se dejó de decir esa frase. Para ahora, tener un presidente de Estados Unidos que se retiró de esa organización, la finalidad, amigos, al fin y al cabo de este programa, es que puedan saber o comunicar a personas que no saben de qué sufre, saber que mucho de ello puede tener su explicación desde el punto de vista bioeléctrico, pensando acaso en los que manifiestan no existen los tales hilitos o óxido de grafeno, cómo pueden lograr equilibrar su organismo, no tratando los síntomas, sino tratando al organismo en lo que se llama el chi, su energía vital. Eso es lo que he hecho y he podido ver en la gran mayoría de pacientes cómo su organismo logra, sin tener una explicación de cómo, según ellos, sentirse mejor. Y sentirse mejor luego de lo que sucede. En acupuntura hay un estímulo, en un punto de acupuntura, que es como un rayo que se da en una zona del cuerpo y que es el chi. Ese rayo, esa energía vital que se mueve y produce reacciones bioquímicas en 0.002 de segundo. Es como dicho en un ejemplo en 0.002 de segundo. Es como dicho en un ejemplo vulgar, es como en una casa poder conocer en la caja de fusibles de Brake, a quien le guste oírlo así, saber qué fusible está mal, tocarlo y sentir que salta chispas. Si a saltar chispas se arregla ese fusible, el sistema eléctrico de la casa va a ordenarse. Eso es lo que hace la acupuntura, incluso en estas supuestas patologías que son ciertas en el organismo que las vive y las sufre. Que tengan un lindo fin de semana.
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11: En Centro son las 9:00.
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1: 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Y así arrancamos. Bienvenidos. Aquí estamos para iniciar la programación en viernes. Despedimos a todo el equipo de NotiHoy, agradeciéndoles por siempre mantenernos informados. Al día con las noticias. Soy Fabián Novillo, juntos hasta las 11 en punto de la mañana. Para compartir todas tus canciones favoritas. Habilitamos nuestro número de WhatsApp porque nos encanta leerte. Iniciamos. Bienvenida y bienvenido.

0: eres freelancer y tienes varios clientes, tienes que manejar varios proyectos a la vez. ¿Cuáles son las claves? Organiza tus prioridades. Lo primero para organizar tu trabajo a realizar es ordenar las prioridades de mayor a menor. Debes primero poner las tareas que requieren entrega más urgentes, asimismo aquellas sin las cuales no puedes realizar otra parte del trabajo. Entonces, la primera clave, organiza tus prioridades.
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9: Si eres freelance o tienes varios proyectos que manejas a la vez, presta muchísima atención porque aquí está la clave número 2. Haz bloques de tiempo. Como todos sabemos, la multitarea es un mito. Hacer varias cosas a la vez te hace perder el enfoque. Te hará sentir atorado y sin realizar

Hola, ¿cómo estás? Qué gusto saludarte. Soy Fabián Novillo. Aquí estamos hoy hablando acerca de cómo manejar varios proyectos a la vez. Tercera clave, elimina la distracción. Primero que nada, establece un lugar tranquilo, ventilado e iluminado para trabajar. Aléjate de los bocadillos, videojuegos, incluso muchas veces, y si es muy cariñosa, la mascota, también tienes que alejarte un momentito. No te dejes atrapar por la tentación de revisar tus redes sociales mientras estás trabajando. Obviamente, si tu trabajo no es como community manager,

0: Elimina las distracciones para que te puedas enfocar. Utiliza aplicaciones que te puedan ayudar para tomar tiempos y para trabajar de mejor forma.
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0: Hoy estamos hablando acerca de cómo poder gestionar varios proyectos a la vez. Revisa regularmente tu carga de trabajo. Ten cuidado con tu carga de trabajo. No aceptes más proyectos hasta que no estés seguro de que tienes los actuales bajo control y de que hay espacio para agendar más actividades en tu quehacer diario. Si eres consultor, si eres freelance, vamos a caer en la tentación de aceptar más trabajo, pero siempre tienes que regular tu carga que ya tienes para que todo marche sobre ruedas.
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Hoy estamos hablando de algunas claves que nos pueden ayudar para manejar varios proyectos a la vez, así es que presta muchísima atención. Establece entregas parciales. Debes ir agendando avances parciales con cada uno de tus clientes. Esto no solo es para el buen servicio y comunicación constante que debes brindar, sino que te ayudará a no descuidar y dejar para último momento un proyecto que pensabas que podías sacarlo fácilmente. Así es que lo mejor, establece entregas parciales de cada uno de los proyectos. 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
1: El contingente de 47 bomberos de Quito que viajó a Venezuela regresó a Ecuador la noche de este 2 de julio, luego de 7 días de labores de rescate en el estado de La Guaira, el más afectado por el doble terremoto que devastó gran parte de este sector cercano a Caracas. Diálogo con Notihoy, el jefe del equipo, el capitán Gabriel Rodríguez, detalló cómo ha sido el trabajo de estos días en la zona cero. Durante sus operaciones con las autoridades venezolanas y los demás equipos internacionales presentes en la zona de desastre, principalmente en el estado La Guaira, los miembros de USAR EQ01 rescataron a dos personas, Marlene, una mujer de 80 años, y Carlos, un adolescente de 12 años, refiere Rodríguez.
2: Logramos encontrar bajo los escombros a una persona, a un niño de nombre Carlos, el cual con 12 años pudo ser rescatado entre este montón de escombros. Realmente fueron más de 3 metros bajo los escombros que él estuvo en una zona, en un espacio vital aislado, y pudimos rescatarlo y entregarlo al servicio sanitario. El niño estuvo completamente intacto, no tuvo ningún golpe. Realmente lo que quedó es aislado del este por el colapso estructural que sufrió la vivienda, y con el apoyo de República Dominicana pudimos sacarlo y devolverle a su familia. El día domingo tuvimos la intervención en el sector de Playa Grande, en donde pudimos rescatar a la señora Marlene de 80 años. De la misma manera ella había estado recostada sobre la cama y todo después, durante el terremoto, se desplomó la casa. De esta manera tuvimos que realizar algunas intervenciones, maniobras de corte, de penetración, y así pudimos acceder a ella. Luego tuvimos contacto, hubo un video inclusive que circuló por redes sociales, y mi compañero Ángel Astudillo fue quien le

0: pudo acceder a Marlene y luego de un tiempo le pudimos igual entregar la casa asistencial.
1: Rodríguez explicó que la tarea no es fácil, pues las edificaciones afectadas debajo de las cuales se buscan sobrevivientes corren el riesgo de caer.
0: Efectivamente, dentro de nuestro equipo se encuentran dos canes. Lo que hacemos es poner unos escáner para saber dónde y confirmar básicamente la sospecha del can. Este escáner a nosotros nos permite detectar a qué profundidad puede estar una persona, nos permite determinar si existe expansión torácica, latidos del corazón, y eso nos muestra en una pantalla y en un aproximado a qué profundidad se encuentra. Y una vez que ha pasado esto y se ha confirmado la existencia de una vida en estructura, inmediatamente lo que nosotros hacemos es ya proceder con diferentes técnicas, utilizando desde motosierras hasta equipo más pesado para poder realizar técnicas de corte de penetración y acceso a la víctima. El momento en que ya tenemos confirmado el acceso a la víctima, lo primero que hace es ingresar a nuestro médico para brindarle el soporte necesario y analizar la viabilidad de extraer al paciente. No se los puede extraer a los pacientes inmediatamente y hay que pensar que ya están más de 5 o 6 días bajo los escombros en completa oscuridad, y es así que primero hay que darles un tratamiento, cubrirles los ojos, evaluar, hidratarles, analizar si no existen en ninguna otra parte del cuerpo atrapado. Y en este sentido, si existiría alguna parte del cuerpo atrapado, lo que hacemos nosotros es realizar maniobras para el tratamiento de síndrome compartimental o amputación, de ser el caso, ya que estos son los dos episodios más recurrentes en este tipo de desastres.
1: Por su llegada a Ecuador, el comandante del Cuerpo de Bomberos recibió reconocimientos de las autoridades nacionales por el trabajo desplegado en Venezuela, mientras que el alcalde Pavel Muñoz también destacó la labor que cumplieron. La ayuda que prestaron los bomberos se suma a los 3 vuelos con más de 30 toneladas de ayuda humanitaria que envió Ecuador en la última semana. Gabriela Murgueitio para NotiHoy.
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3: ¿Cuáles son las claves para poder manejar varios proyectos a la vez? De eso estamos hablando hoy aquí en el programa. Soy Fabián Novillo. Te invito a que me sigas en redes sociales, @soyfabiannovillo. ¿Cuál es otra clave? Pide ayuda cuando la necesites. Si sientes que de pronto tienes demasiado trabajo que hacer, lo mejor es buscar a colaboradores para delegar el trabajo que no alcanzas a hacer. Seguramente estarás pensando que esto te significará un gasto, ya que deberás pagarles. Pero si lo piensas, es mejor contratar un colaborador de forma temporal y quedarte con una comisión que quedar mal con el cliente y perder el proyecto. Así es que ya lo sabes, pide ayuda cuando sea necesario.

Hoy estamos hablando acerca de cosas que podemos hacer para gestionar varios proyectos a la vez. Si eres consultor, si eres freelance, si tienes varios proyectos en oficina, organiza todo en la nube. Esto no solo te ayudará a que no pierdas cambios por pérdidas de conexión o apagones, sino que podrás acceder a todos tus archivos desde cualquier lugar del mundo. Además, podrás buscar y encontrar más fácilmente todo lo que necesitas. Entonces, si tienes documentos físicos, lo más recomendable es que los digitalices y los organices en la nube. Ya lo sabes. 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

0: ¿Cuáles son las claves que tendríamos que hacer para poder llevar varios proyectos a la vez? Mantén tus reportes actualizados. Recuerda ir actualizando y marcando los progresos en cada tarea que has anotado. Además, si es entregar reportes al cliente, tómate un par de horas al final de la semana para actualizarlos también. Haz esto aunque el cliente no te haya recordado. De ese modo, no correrás a última hora tratando de actualizar tu reporte para presentar. Toma tú la iniciativa de enviarse estos reportes a todos los clientes para que vayan siguiendo el progreso de cada uno de sus proyectos.
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0: ¿Cuáles son las cosas que deberíamos hacer para poder llevar varios proyectos a la vez? Esto en el caso de que trabajamos como freelancers, como consultores, con varios proyectos, varios clientes. Sé flexible. Algunas fechas de entrega son inamovibles y cerradas, pero otras podemos negociar con el cliente. En este caso, debes identificar cuáles pertenecen a cada categoría, es decir, a las no flexibles como a las flexibles. No solo te servirá a la hora de establecer avances al manejar varios proyectos a la vez, sino que si surgen emergencias en uno de los proyectos, puedes hacer excepciones. Así es que ya lo sabes.
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Hoy estamos hablando de ciertas claves para poder manejar varios proyectos a la vez. Gestiona cualquier demora con tiempo, un aspecto que nadie quisiera, pero que se puede presentar al gestionar varios proyectos, es que surja un contratiempo que te haga atrasar en el trabajo. Habrá ocasiones

0: en que no puedas hacer todo en el plazo establecido. En este caso, lo mejor es informar a los clientes sobre el avance realizado y la razón del contratiempo. Así puedes renegociar la próxima entrega. Entonces, esta clave, tómala muy en cuenta. Gestiona cualquier demora con el tiempo.
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12: Saber cómo manejar varios proyectos a la vez es una habilidad en que debes trabajar. Toma tu tiempo para la organización de tus actividades y no olvides buscar siempre más proyectos para mantener un flujo de trabajo constante. Todo esto manteniendo la disciplina, así como el buen trabajo que sin duda sabes hacerlo. Así es que estos consejos ponlos en práctica por si necesitas llevar varios proyectos o varios clientes a la vez. ¿Ya escuchaste? 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
1: Durante la tercera audiencia preparatoria de juicio en el caso del magnicidio de Fernando Villavicencio, la Fiscalía Ecuatoriana formuló su acusación contra los presuntos autores intelectuales, mediatos y operadores del crimen del ex candidato presidencial, ocurrido el 9 de agosto en Quito en 2023. Entre las personas señaladas por la Fiscalía están el ex ministro José Serrano, el ex asambleísta Ronnie Aliaga, ambos identificados con el correísmo, además, dos supuestos empresarios y el líder de la banda criminal Los Lobos, Wilmer Chavarría, alias Pipo. Sobre alias Pipo, la Fiscalía informó que este cabecilla criminal es el presunto director operativo del crimen y que recibió $1 millón por el asesinato. Alias Pipo se encuentra en prisión preventiva en España a la espera de una posible extradición a Estados Unidos o Ecuador. La Fiscalía considera también que el hijastro de alias Pipo, identificado como Lobo Menor, habría participado en reuniones previas al asesinato del ex candidato presidencial, mientras que Luis Arboleda o alias Gordo Luis es señalado por el Ministerio Público como el presunto operador logístico financiero del atentado, al ser presuntamente el eslabón con las disidencias de las Fuerzas Armadas Revolucionarias de Colombia, FARC, que fueron reclutados para ejecutar el crimen. Precisamente, $1 millón se habría repartido presuntamente entre quienes ejecutaron el asesinato y los operadores logísticos, dice la Fiscalía. Por otro lado, la Fiscalía identificó como presunto autor intelectual inmediato del crimen de Villavicencio al exministro Serrano detenido en Estados Unidos y al exlegislador Ronnie Aliaga. De acuerdo con la Fiscalía, uno de los empresarios implicados, Javier Jordán, fue supuestamente el impulsor del asesinato, que además financió y planificó el hecho, mientras que Serrano habría proporcionado siempre, según la tesis fiscal, información sensible a Los Lobos. Villavicencio murió el 9 de agosto de 2023 al salir de un mitin en Quito y este 2 de julio se realizó la reconstrucción de los hechos. Por este crimen hay 5 condenados como autores materiales, entre ellos Carlos Angulo o alias el Invisible de Los Lobos, mientras que otros 8 procesados están muertos, incluidos los 7 colombianos reclutados para perpetrar el atentado. Gabriela Murgueitio para Noti Hoy.
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arranquemos la programación 11:05. Muchísimas gracias, por supuesto, por estar aquí con nosotros en esta mañana de Al Centro de la Mañana. Qué gusto poder estar aquí. Como siempre, quiero darle la bienvenida a nuestros auspiciantes. Se une con nosotros la Alianza Francesa de Quito, así que pues siempre es un gusto poder tenerlos acá. Bienvenidos, bienvenidos.

bienvenida. Soy Ale Vallejo Lara. Me encanta compartir este día, viernes 3 de julio. Siento que es increíble cómo va pasando el tiempo. Pero nosotros siempre con la mejor energía, con todas las ganas, listos para entregarte lo mejor a través de las 97.7. Un beso gigante para todos y así iniciamos.

qué interesante, porque el día de hoy se celebra el Día Internacional Libre de Bolsas Plástico. Esas bolsas que siempre estamos comprando en el supermercado, y me hace retroceder un poco también a mi infancia. No sé si ustedes se acuerdan, pero con las abuelitas, siempre llevábamos las canastas, o llevábamos cosas que no eran desechables, y era muy bonito ir a hacer las compras así. Yo quiero invitarte a que recuerdes esos momentos y a que miremos un poco lo que estamos haciendo en temas de contaminación ambiental. Hoy te voy a estar contando un poquito cuáles son las opciones que tenemos y también por qué este día es tan importante, Día Internacional Libre de las Bolsas Plásticas.

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Claro que sí, al centro de la mañana hasta las 3 horas en punto. Y yo, Ale Vallejo Lara, contigo siempre. We'll be right back.

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que aquí en el Centro de la Mañana siempre estamos preocupados, no solamente por el medio ambiente, sino también por tu bolsillo, obvio que sí. Así que dejar de usar fundas plásticas es esencial porque su impacto es devastador. Estos materiales, al permanecer durante décadas en el ambiente, contaminan ríos, contaminan nuestros mares, el suelo. Yo creo que afectan directamente a la biodiversidad. Hay varios animales marinos y terrestres que están confundiéndolos con alimento, lo que provoca obviamente la muerte de muchos de ellos. Y no sé si les ha pasado, pero ya hemos visto a aves a veces con cosas plásticas en su pellito, o a muchas tortugas que se encuentran enredadas en todos estos plásticos, y nosotros definitivamente somos los causantes de esto. Además, la acumulación de estos plásticos en vertederos y espacios naturales genera emisiones de gases tóxicos cuando se queman, agravando así el cambio climático. Todo el tiempo nos quejamos y decimos, no, es que este clima no se puede y es el colmo y se viene el fenómeno del Niño, pero bueno, son cosas que nosotros estamos provocando en el ambiente y que tenemos sin duda alguna que regresar a ver y aportar desde nuestras trincheras con algo especial. Reduciendo las fundas plásticas puede ser una primera opción, así que bueno, esa es mi recomendación. ¿Tú qué crees? Cuéntame, te leo.

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0: gran tema. Ahí estaba Maná, que también estuvo formando parte de este Mundial de Fútbol increíble, con una presentación espectacular y una de sus canciones más sonadas. Oye, mi amor, una funda plástica puede tardar entre 20 y más de 150 años en degradarse, dependiendo de su composición y condiciones ambientales. En promedio, los plásticos comunes como bolsas y envoltorios permanece siglos en la naturaleza, lo que lo convierte su uso en un grave problema ambiental. Esto significa que una simple bolsa utilizada por unos minutos puede permanecer contaminando el planeta durante varias generaciones, liberando microplásticos y sustancias nocivas que afectan tanto a la fauna como a la salud urbana. Así que bueno, te acabo de, no sé, de darte este tip para que tú sepas, para que conozcas y lo tengas presente siempre. No te olvides, por favor, una funda plástica de 20 a 150 años es demasiado tiempo y creo que no vale la pena. Así que si podemos regresar a nuestros bolsitos plásticos, a nuestros bolsitos de mimbre y algunas cosas más que teníamos, no sé si se acuerdan, cuando éramos pequeñitos y les veíamos a nuestras abuelitas, sería perfecto. Así vamos a estar evitando un montón de plásticos de un solo uso o estas bolsas plásticas que tanto contaminan. Me voy a una pausa, no se muevan, enseguida estamos de vuelta con más.
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1: La Presidencia de la República insistió este 2 de julio a la Corte Constitucional que convoque a una audiencia pública para analizar las demandas contra la reforma al Código Orgánico de Organización Territorial COTAD, un tema que enfrenta al gobierno con los municipios y prefecturas. El secretario jurídico de la Presidencia, Enrique Herrería, informó este jueves que el Ejecutivo ya respondió las 19 acciones de inconstitucionalidad acumuladas y reiteró su pedido de audiencia al considerar que permitirá a los jueces conocer de primera mano los argumentos del gobierno y las supuestas inconsistencias de las demandas. Esta presidencia insiste respetuosamente en la solicitud de que se convoque audiencia pública a fin de que las partes puedan desarrollar oralmente sus argumentos y absolver las inquietudes que ese organismo estime pertinentes para la resolución de la causa, dice Herrería en el oficio. La solicitud se presentó un día después de que la jueza ponente Claudia Salgado abocara conocimiento de la causa y dispusiera la recopilación de información de varias instituciones. La magistrada otorgó un plazo de 15 días para que la Asamblea Nacional presente un informe sobre la constitucionalidad de la reforma. También requirió al Ministerio de Economía y Finanzas documentación técnica y fiscal, incluidos estudios que sustentaron el proyecto, la metodología presupuestaria aplicada a los gobiernos locales, la ejecución presupuestaria de 2023 a 2025 y proyecciones sobre el impacto de la reforma. Además, ordenó a varios gobiernos autónomos descentralizados remitir informes sobre los programas, obras y servicios que podrían verse afectados, así como una estimación económica de esos posibles impactos. La reforma al COTAD, aprobada por la mayoría oficialista en la Asamblea en febrero pasado, ha generado un conflicto entre el Ejecutivo y los municipios y prefecturas que cuestionan la constitucionalidad de las disposiciones que obligan a los gobiernos autónomos descentralizados a destinar el 30% al pago de salarios y el 70% a inversión. Gabriela Murgueitio, para Noti Hoy.
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Ahí estaba The Rembrandts formando parte de la programación. Muchísimas gracias a todos por estar conectados siempre a través de la señal de 97.7. Soy Ale Vallejo. Lara, claro que sí. Ale Vallejo, Lara contigo hasta las 13 horas en punto. No se olviden, por favor, de seguirme en mis redes sociales. Me encuentran como @ Ale Vallejo Lara. Así estoy en Instagram, TikTok y en unos minutos más en nuestro transmicrófono.

nosotros seguimos con más. Qué buena canción que se viene. 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Son 12 con 20 minutos. Nosotros seguimos con más. Miren lo que se viene mientras estamos por acá ya en nuestro tras micrófonos. No se olviden, me encuentran en todas las redes sociales como @alevallejolara. Aquí estamos en TikTok, listos para conectarnos contigo.

0: No te pierdas la programación de Centro. Ya lo sabes, a las 9:00 se encuentra Fabián Novillo el día lunes, muy tempranito, así que escúchalo. Son 12:24, ahí estábamos juntos de Rasmus. Y yo me tengo que ir a una pequeña pausa, pero por favor, no te muevas, que enseguida estamos de vuelta con más. Como siempre, la mejor energía a través de Centro.
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Y como les contaba, hoy tenemos la boda del año. Resulta que Taylor Swift se nos casa en el Madison Square Garden. Muchos decían que ella ya había contraído sus primeras nupcias y que por ahí se casó en secreto con su novio en una ceremonia muy pequeñita que reunió solamente a 100 personas. Es pequeñita, porque lo que se viene la tarde del día de hoy, la policía de Nueva York ha hecho algunas declaraciones, entre ellas ha mencionado que el evento arrancará a partir de las 5:30 de la tarde hasta las 2 de la mañana. Los operativos son súper fuertes, hay invitados súper especiales, están entre ellos Ed Sheeran, están también Lala Young, y bueno, hay algunos invitados súper especiales que van a estar formando parte de esta boda espectacular. Hay que tomar en cuenta que ellos también han firmado algunos convenios de confidencialidad, se han prohibido también los teléfonos celulares para evitar que se filtre información o todo lo que está pasando en esta boda. Muchos han criticado porque algunas de las invitaciones no incluían el típico y señora o y señor, sino que era estrictamente para ti, o sea, para las personas más cercanas, las que están más allegadas a su círculo, y sobre todas las cosas, ellos decían que quieren compartir su boda con la gente que forma parte del día a día, con esos amigos que los apoyan, que están en los momentos difíciles, y no con gente que ni siquiera conocen, o que son completamente extraños y no han formado parte de ese crecimiento, de esa relación tan bonita. Algo que fue muy criticado por mucha gente, y otros dijeron que era perfecto, porque Taylor Swift y Travis, pues, saben a quién eligen, saben con quién quieren pasar este día tan especial. Sin embargo, el evento abarca, obviamente, una transformación rotunda dentro del Madison Square Garden, porque se ha creado un castillo donde van a tener más de 1,000 invitados. Así muy íntima, no sé qué tan íntima es 1,000 invitados. ¡Es una locura! Ya me imagino cuánto tiempo han tenido que hacer todos los preparativos para que todo esté bellísimo. Estoy esperando ver el vestido de Taylor Swift, estoy esperando ver sus arreglos, el maquillaje, bueno, absolutamente todo. Así que yo el día lunes te contaré un poquito más de cómo fue, cómo están las fotos y todo lo que se sabe de la boda del año. Taylor Swift, increíble, porque además hemos visto que es una empresaria espectacular, su carrera brillando, está en su mejor momento. Y aquí le tenemos formando parte de la programación en Centro.

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1: Ok, nosotros seguimos con más en la programación y estamos listos porque se viene Expo Vacaciones 2026, así que tenemos una linda representante aquí, mi querida Enid López, bienvenida, muchísimas gracias, de viaje hoy mismo, no se lo pierda. Así que Enid, querida, ¿cómo estás? Bienvenida.
2: Muchísimas gracias, mi querida Alejandra. Pues sí, estoy muy bien, muy contenta, muy feliz porque vamos a tener esta gran oportunidad para ofrecer a nuestro público, a nuestra gente, para poder viajar y visitarnos en la Feria de Expo Vacaciones.
1: ¿Cuándo se viene ya la Feria de Expo Vacaciones? Porque de repente como que todo el mundo está en el alboroto de las graduaciones, están los niños ya saliendo de la escuela y dicen, no, ahora sí tenemos que ocuparnos y tenemos que irnos en familia a pasar lindo. Cuéntame, ¿cuándo es el evento?
2: Mira, el evento es este día sábado, mañana sábado 4 y el domingo 5 de julio. Y miren qué maravilloso. Tienen todo el tiempo para irnos a visitar porque es de 10 de la mañana hasta las 7 de la noche. Entonces, aquella persona que va a ir cerca por la parte norte, que es en el centro de exposiciones, pues aprovechan y se pasan por allí. La entrada es completamente gratuita. Tienes que venirnos a visitar.
1: Pero por supuesto, yo quiero mis próximas vacaciones. Ahora, ¿cuáles son los destinos que crees tú o que se están ofreciendo en Expo Vacaciones?
2: Bueno, en Expo Vacaciones hay una variedad de destinos, pero yo como viaje hoy voy a hablarte un poquito de nuestros destinos. Fíjate, uh-huh. Somos una empresa, una mayorista que tiene una trayectoria de 22 años, de los cuales llevamos operando destinos a Medio Oriente, Asia y África, aquellos destinos que todo el mundo antes decía, no, ¿qué pasa? Está muy lejos. Pero pues no, estos son los destinos que ahora les ponemos para facilitar, les presentamos para facilitar, para que puedan viajar, para que puedan ver este mundo, para que vean estos destinos exóticos. Miren cada uno de ellos. Imagínate tú, tenemos una variedad de destinos dentro de estos lugares, ¿no?
1: Claro, África me llama muchísimo la atención, bueno, además, ¿no? Lindísimo.
2: Claro.
1: Los safaris, todo.
2: Exacto, fíjate que nosotros tenemos una salida justamente programada. Una de las particularidades que tenemos es acompañar los grupos y casualmente para África tenemos una salida acompañada para Sudáfrica, donde vas a ver un poco lo que es la ciudad también, y vas a ir luego para Zimbabue, Cataratas Victoria, y luego vas a disfrutar obviamente de aquellos maravillosos safaris en Kenia.
1: Hermosísimo.
2: ¿Qué más podemos pedir?
1: Hermosísimo, sí. Hermosísimo, porque además estás en contacto con la naturaleza, que también es algo importante que te ayuda y te sirve a desconectarte, pero hay de todo, ¿no? Porque hay alguien tal vez que prefiera un poco más el ritmo acelerado, que prefiera las grandes ciudades, y ustedes tienen súper paquetes.
2: Sí, bueno, tenemos variedad. Por ejemplo, otro de los destinos que está muy de moda, Tailandia.
1: Tailandia, qué lindo.
2: Claro que sí.

0: No necesitamos visa, imagínate tú.
1: Ay, qué bueno.
0: Podemos llegar sin ningún problema, pero podemos, aprovechando que estamos yendo para el lado de Tailandia, podemos pasar también hacia Vietnam, Camboya, la parte del sudeste asiático, y por qué no extenderme un ratito e irme para Singapur. Esto es uno de los destinos que tenemos en la parte asiática. También tenemos Japón con su autenticidad, un destino tan del alma, digo yo, tan feng shui, tan interesante. Y luego vamos para el lado de China con tanta historia, ¿no? ¿Y por qué no venirnos un poquito más acá para la parte del Medio Oriente? Bueno, Turquía, las novelas que les volvió tan interesantes, pero tenemos combinaciones de Turquía-Egipto, Turquía-Dubái, Turquía-Marruecos. Imagínate esa combinación, una combinación maravillosa de destinos que podemos ofrecer.
1: La verdad es que yo me quedo sorprendida y digo, ¿cuánto tiempo necesito? Así, necesito unas vacaciones un poco largas para poder irme un mes completo a disfrutar de todos estos lugares y estos destinos. Ahora, obviamente, la asesoría que se da es personalizada.
0: Sí, por supuesto. 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
1: Emblemáticos de cada ciudad.
0: Por supuesto, más importantes, sobre todo lugares donde te van a llegar al alma. Tenemos destinos donde te llegan al alma. Digo que hay muchos destinos que tú viéndolos te enamoras, pero hay unos que sintiéndolos te enamoras mucho más.
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1: Cuéntame, ¿por qué es tan importante poder salir en familia, poder compartir estos viajes o estas experiencias que nos proponen en Expo Vacaciones?
0: Mira qué increíble. Todo el mundo piensa muchas veces que el Caribe, que la playa, que lo Miami, que lugares como América son únicamente destinos que te permiten compartir en familia. Pero realmente los destinos que tenemos para este lado del Medio Oriente, Asia y África, son destinos que te unen impresionantemente, porque son destinos que en realidad puedes desconectarte hasta por diferencias de usos horarios. Entonces eso es una maravilla. Aparte, la familia es tan importante. La familia es tu tesoro, digo, es el tesoro de la vida.
1: Y esos son recuerdos los que uno tiene que seguir sembrando, ¿no? Con la gente que uno quiere, porque no solamente puedes hacerlo en familia, puedes hacer muchísimas cosas. Así que, por favor, déjenos nuevamente dónde y cuándo va a ser el evento de Expo Vacaciones 2026.
0: Sí, Ale, quiero invitar a todos nuestros escuchas que asistan a la feria este día sábado, es decir, mañana sábado 4 y el día domingo 5 de julio, de 10 de la mañana a 7 de la noche, en el Centro de Exposiciones Quito. Miren qué bien ubicada está la feria.
1: Está buenísima.
0: Les esperamos con muchas sorpresas, con muchos paquetes preparados con mucho cariño. Y pues no hay excusa para no viajar.
1: Qué lindo, no hay excusa para no viajar. Muchísimas gracias, mi querida Nid. Esta es tu casa, siempre es súper lindo recibirte. Qué chévere haberte tenido por acá. Y bueno, seguimos viéndonos porque el fin de semana nos vemos para planificar entonces esas vacaciones que tanto necesitas.
0: Ay, sí. Gracias.
1: Muchas gracias, mi querida Nid.
0: Gracias a todos.
1: Bye. Nosotros seguimos con más.

estamos aquí emocionadas programando, y los que están en nuestro tras micrófonos, como siempre, viendo cómo estamos nosotros programando todas esas vacaciones, a dónde será irnos de este año. No se olviden, Expo Vacaciones va a estar espectacular, no se lo pierdan por nada del mundo. 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
14: Con esto nosotros estamos cerrando la programación. Muchísimas gracias. Son 12:55. 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Les quiero un montón. Muchas bendiciones. Salud. Con tecito brindamos aquí adentro. Un beso gigante para todos. Soy Ale Vallejo. No se pierdan la programación de Centro y nos encontramos el día lunes.

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1: La presidenta interina de Venezuela, Delcy Rodríguez, que decretó 7 días de duelo nacional, actualizó el saldo de muertos a 2.595 y refirió 12.400 heridos por los terremotos del 24 de junio. Rodríguez señaló que ordenó que cada cuerpo sea identificado.
2: Yo de entrada dije, nadie va a fosa común, y le di la orden al vicepresidente sectorial. Lo primero, reconocimiento por huella. En los casos donde, y fotografía, en los casos donde no ha sido posible, vamos a la dentadura forense. Tenemos todos los médicos forenses en esa labor que ha permitido que cada cadáver tenga un expediente que les permita su reconocimiento.
1: Rodríguez defendió su gestión de la catástrofe al señalar que se pueden contar las horas desde el momento de los terremotos y cuando se ordenó el despliegue de funcionarios militares y policiales.
3: De 1967.
1: El gobierno elude referirse a desaparecidos en sus balances oficiales, aunque indicó esta semana que el día de los sismos había unos 30.000 ciudadanos en La Guaira, de los cuales 6.461 fueron rescatados y más de 300

0: Emil salieron por sus propios medios o ayudados por familiares y amigos. Del resto nada se sabe. Naciones Unidas calcula que son 50.000 los desaparecidos y cifra en casi 8 millones la cantidad de personas necesitadas de ayuda humanitaria. La ONU estima además las pérdidas económicas en 6.700 millones de dólares, equivalentes al 6% del Producto Interno Bruto de este país sumido en una grave crisis por años. Además del saldo de fallecidos, la tragedia dejó igualmente a miles en la calle, muchos en estacionamientos, canchas deportivas o precarios campamentos a la intemperie, sin suficiente alimento. Unos 58.000 edificios resultaron probablemente dañados o destruidos, según observaciones satelitales de la NASA.
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4: Muy buenas tardes, Centro Escuchas. Ya es viernes, el fin de semana está a la vuelta de la esquina.
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4: Y hoy vamos a hablar de un tema que seguramente nos va a abrir el apetito.
5: Porque hay comidas que pueden prepararse cualquier día, pero hay otras que parecen tener dueño, y ese dueño es el domingo.
4: La pregunta de hoy es muy sencilla. ¿Qué comida no puede faltar un domingo?
5: ¿Una parrillada? ¿Un hornado? ¿Un caldo para empezar el día? ¿Un encebollado después de una noche larga? ¿O el clásico almuerzo en familia?
4: Lo interesante es que según estudios sobre hábitos familiares, el domingo sigue siendo el día en que más familias se reúnen alrededor de la mesa, incluso en una época donde los horarios son cada vez más diferentes.
5: Y no es solamente por la comida. Los especialistas dicen que compartir al menos una comida en familia fortalece la comunicación, reduce el estrés y crea recuerdos que permanecen durante muchos años.
4: Por eso todos tenemos ese plato que automáticamente nos hace pensar en un domingo con la familia, los abuelos, los primos o los amigos.
5: Y queremos saber cuál es el plato que para ustedes no puede faltar.
4: Porque no estamos buscando el más caro ni el más elaborado.
5: Estamos buscando ese que apenas lo hueles, ya sabes que es domingo.
4: Comenzamos esta tarde con buena música y muchas historias alrededor de la mesa.
5: Earth, Wind and Fire con September.
4: Una canción que transmite exactamente la alegría de reunirse con las personas que más queremos.
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0: amigos. Desde temprano empiezan a salir aromas de las cocinas. Y uno ya sabe que ese día no va a ser un almuerzo cualquiera.
1: Y lo mejor es que cada familia tiene su tradición. En algunas casas es un seco, en otras un hornado, una fritada, un pollo asado o una parrillada. No hay una receta única.
0: De hecho, los sociólogos dicen que las comidas tradicionales ayudan a fortalecer la identidad familiar, porque muchas recetas pasan de generación en generación.
1: Por eso hay platos que saben exactamente igual que cuando los preparaban nuestros abuelos. Y ese sabor tiene algo que ninguna receta puede explicar: los recuerdos.
0: Nos escribió Patricia y dice: en mi casa, si un domingo no hay hornado, sentimos que falta algo.
1: Y Luis nos cuenta: nosotros no perdonamos la parrillada de los domingos. Es la excusa perfecta para reunir a toda la familia.
0: Ahora queremos leer sus mensajes. ¿Qué plato convierte un domingo cualquiera en un verdadero domingo?
1: Mientras seguimos compartiendo sus historias, hacemos una pausa musical.
0: Luis Guerra con la Bilirrubina.
1: Una canción que, igual que un buen almuerzo dominical, siempre pone de buen humor.
0: La tarde recién comienza y todavía hay muchas historias por compartir aquí en Radio Centro.

0: creo que hay una pregunta que siempre aparece los domingos, generalmente cerca de las 11 de la mañana.
1: ¿Cuál?
0: ¿Qué vamos a almorzar hoy? Y curiosamente, esa conversación puede durar más que la preparación de la comida.
1: Es verdad, porque nunca falta quien quiere un plato, otro propone algo completamente diferente, y al final alguien termina diciendo, hagamos lo de siempre.
0: Y lo curioso es que muchas veces lo de siempre termina siendo lo que todos querían desde el principio.
1: Los especialistas en alimentación familiar explican que las comidas compartidas crean una sensación de pertenencia. Por eso muchos recuerdos importantes de la infancia están ligados a la mesa del domingo.
0: No recordamos solamente el sabor, sino las conversaciones, las risas, la sobremesa y hasta quién se llevaba el último pedazo.
1: Nos llegó un mensaje de Andrea. En mi casa el domingo significa fanesca cuando es temporada y el resto del año un buen pollo al horno con papas.
0: Y Miguel nos dice, mi mamá hace lasaña casi todos los domingos. Ya es una tradición familiar.
1: Sigan enviándonos sus mensajes porque queremos descubrir cuál es el plato más querido por los Centro Escuchas.
0: Ahora vamos con una canción que también invita a disfrutar y compartir.
1: Carlos Vives con Fruta Fresca.
0: Enseguida regresamos con más historias, más música y más sabores. Aquí en Centro Lounge.

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10: Y hoy vamos a hablar de un tema que seguramente nos va a abrir el apetito.
11: Porque hay comidas que pueden prepararse cualquier día. Pero hay otras que parecen tener dueño. Y ese dueño es el domingo.

0: Hay una tradición que casi nunca falla. Los domingos, la sobremesa.
1: Sí, porque muchas veces el almuerzo termina, pero nadie se levanta de la mesa.
0: Empiezan las anécdotas, los chistes, los recuerdos familiares y de repente ya pasó una hora sin que nadie se diera cuenta.
1: Los especialistas dicen que esos momentos son tan importantes como la comida, porque fortalecen los vínculos familiares y reducen el estrés de la semana.

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1: 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Hay personajes que aparecen todos los domingos y nunca cambian.
2: ¿Cómo cuál?
1: El que llega a la casa justo cuando la comida está servida.
2: Ese tiene un radar. Puede desaparecer toda la semana, pero el domingo aparece 5 minutos antes del almuerzo diciendo, justo pasaba por aquí.
1: Y también está el que dice, sírvame poquito, y termina repitiendo 3 veces.
2: O el experto en asados que da instrucciones durante toda la preparación, pero nunca toca la parrilla.
1: El famoso director técnico del hornado, del pollo, de la carne, que sabe todo menos cocinar.
2: Y cuando por fin terminan de comer, aparece la frase más peligrosa del domingo.
1: ¿Quién lava los platos?
2: Ahí desaparecen todos. Hace 5 minutos la casa estaba llena y de repente nadie escucha, nadie responde y hasta el perro parece estar dormido.
1: Es increíble cómo el domingo puede unir a toda la familia hasta que llega el momento de recoger la mesa.
2: Pero mientras alguien decide quién se queda con esa misión, nosotros seguimos con música.
1: Los Fabulosos Cadillacs, con Matador.
2: Un clásico para seguir disfrutando esta tarde de viernes, porque aquí las mejores historias siempre

0: Yo creo que el domingo tiene una regla no escrita. Uno siempre termina comiendo más de lo que había planeado.
1: Totalmente. Uno llega diciendo, hoy voy a comer ligero. Y 10 minutos después, ya está preguntando si todavía queda un poquito más.
0: Y nunca falta la persona que, antes de empezar, dice, yo solo voy a probar.
1: Esa frase nunca es verdad. Solo voy a probar termina siendo plato lleno, repetición y postre.
0: Y cuando por fin uno dice, ya no puedo más,
1: aparece alguien con la frase más peligrosa de todas, pero si todavía no has probado el postrecito.
0: Y uno ya no sabe cómo decir que no, porque además viene acompañado de esa mirada que dice, lo hice con cariño.
1: Y claro, 5 minutos después, estás sentado en el sofá diciendo que el lunes y empiezas la dieta.
0: Esa dieta que, curiosamente, siempre comienza un lunes y nunca un domingo.
1: Mientras hacemos espacio para el café imaginario de la sobremesa,
0: vamos con una canción que tiene el mismo buen ánimo de un fin de semana.
1: Cool and the Gang, con

0: Hay otra cosa que pasa todos los domingos y nadie habla de eso.
1: A ver, ¿cuál?
0: Que después de un almuerzo enorme, todos dicen exactamente la misma frase. Voy a descansar 5 minutitos.
1: 5 minutitos que misteriosamente se convierten en 2 horas.
0: Y lo mejor es que nadie admite que fue a dormir. Todos dicen, no estaba dormido, solo estaba descansando los ojos.
1: Claro, y justo cuando alguien cambia el canal de la televisión, milagrosamente se despiertan.
0: Otra tradición del domingo es discutir qué película ver.
1: Eso toma más tiempo que la película. Uno quiere acción, otro comedia, otro fútbol, y al final terminan viendo algo que nadie eligió.
0: Pero, siendo sinceros, esas son las cosas que hacen especial un domingo. No es solo la comida, son esos pequeños momentos que se repiten semana tras semana.
1: Y antes de despedirnos, vamos con una canción perfecta para seguir disfrutando del fin de semana.
0: Katrina and the Waves, con Walking on Sunshine.
1: Después de la música, regresamos para cerrar esta tarde con una sonrisa. Aquí en Central Lounge.

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4: La pregunta de hoy es muy sencilla. ¿Qué comida no puede faltar un domingo?
5: ¿Una parrillada? ¿Un hornado? ¿Un caldo para empezar el día? ¿Un encebollado después de una noche larga? ¿O el clásico almuerzo en familia?
4: El domingo sigue siendo el día en que más familias se reúnen alrededor de la mesa.
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4: 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Y así llegamos al final de esta semana en Centro Lunch. Hoy hablamos de esas comidas que automáticamente nos hacen pensar en un domingo.
5: Y nos dimos cuenta de que al final no importa tanto el menú. Lo que realmente hace especial ese día es compartir la mesa con la familia, los amigos o esas personas que convierten un almuerzo cualquiera en un gran recuerdo.
4: También nos reímos de esos personajes que nunca faltan. El que llega justo cuando sirven la comida.
5: El que promete comer poquito y termina pidiendo repetir.
4: Y el experto que dirige toda la preparación, pero desaparece cuando toca recoger la cocina.
5: Son esas pequeñas escenas las que hacen que cada domingo tenga su propia historia.
4: Gracias por acompañarnos durante toda la semana, por sus ocurrencias, sus mensajes y por hacer de esta hora un espacio para desconectarnos un rato de la rutina.
5: Ahora sí, disfruten muchísimo el fin de semana. Descansen, compartan, rían, visiten a la familia si pueden. Y por supuesto, disfruten de una buena comida.
4: Nos reencontramos el próximo lunes con un tema nuevo, buena música y muchas historias más para comentar juntos.
5: Y cerramos con una banda que marcó el sonido del funk, el acid jazz y el pop de finales de los 90. Un tema con un ritmo inconfundible para comenzar el fin de semana con la mejor energía.
4: ¡Feliz fin de semana, Centro Escuchas!
5: Nos escuchamos el lunes desde las 13 horas aquí en Centro Lunch por Radio Centro 97.7.

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1: El olor de la descomposición es cada vez más fuerte. Silencio y nada. Explota entonces la desesperación.
2: Ninguno ha sacado ni siquiera un cadáver. Cuando metemos nosotros, los humildes, los de la calle.
1: Estamos en el edificio Misión Vivienda, Torre 1, o lo que queda de ella. El gobierno la construyó como parte de un proyecto habitacional hace más de 15 años. Pero hoy aquí dicen que el gobierno no llega. Radio en La Guaira, 7 días después del terremoto. Hoy solo han encontrado cuerpos, pero de ahí

0: no se ha movido la señora Kimberly.
1: Yo tengo fe que mis hijos están con vida. No pierdo la fe.
2: ¿Cuántos años tienen sus hijos?
1: Mis hijos, uno tenía 9, el otro tenía 13. Yo lo voy a buscar, yo siento. Yo voy a esperar el abrazo de mis hijos. Yo aquí no me voy a mover. Ellos querían derrumbar todo, moler todo. De aquí nos pusimos todos fuertes, les dijimos que no, hay seres humanos.
0: Solo vimos civiles y rescatistas sobre este montón de escombros.
3: ¿Puedo acompañarlos en un recorrido?
0: Aquí llegó un grupo de voluntarios españoles.
4: Nos hemos encontrado ya con muchas zonas en las que nos metemos, ya hay muchos fallecidos.
5: ¿Es posible encontrar vida una semana después de los terremotos?
4: Sí, es posible. Es difícil, pero es posible.
0: Ellos trajeron a su perro COVID, que lleva el nombre porque nació en la pandemia. Esperan que ayude a confirmar si aún hay vida. Hacen un recorrido por otros edificios que puedan necesitar su ayuda.
4: Hace falta maquinaria. Si te das cuenta, toda esa gente está haciéndolo con martillos.
0: Hace falta maquinaria y tantas cosas más.
3: La Guaira era un lugar paradisiaco. Ese es el Mar Caribe. Aquí la gente venía a disfrutar de la playa, a disfrutar de un fin de semana largo. No queda rastro de eso. Hoy lo que vemos es una larga fila de personas que quieren ayuda, que necesitan ayuda. Más de 13.000 damnificados, de acuerdo con el gobierno venezolano, que lo han perdido todo. Vienen por ropa, vienen por agua, vienen por alimentos.
0: En esa fila está una madre con sus 4 hijos.
2: ¿Cómo sintieron el temblor?
6: Durísimo.
2: ¿Sí? ¿Qué pensaste?
6: Que me íbamos a morir.
2: ¿Y qué te dijo tu mamá?
6: Que nos quedemos tranquilos.
2: ¿Qué hizo cuando tembló?
6: Agarrarlo duro a todo.
2: Pero son 4, ya.
6: Bueno, y el papá.
0: Reciben agua, papel de baño, comida enlatada.
7: Termina de pasar esta.
0: Coordinándolo todo, la señora Mayra.
3: ¿Quién les está trayendo esta ayuda?
7: Vienen de todos lados. Vienen tanto como aquí de Venezuela como de otros países.
2: Es mucha la necesidad, ¿no?
8: Demasiado, demasiado la necesidad de la gente. Aquí vienen niños llorando porque quedaron solos, sin sus padres, quedaron sin nada.
0: Se quiebra de pensarlo.
7: Pañal de adulto.
0: Ya. Pero luego se le olvida y le sigue.
7: No, dame la completa para la muchacha. Dame 2 porque en verdad lo necesita.
0: Porque en esta tragedia no tiene tiempo que perder.
7: Toma, Flaco.
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10: Hola, buenas tardes al Team Viernes 3 de julio, terminando una semana más de metas cumplidas y qué gusto poder acompañarte en esta tarde. ¿Qué tenemos para hoy? Buena música, conversaciones, información, temas interesantes y como siempre, la mejor energía. Soy Lau Buenaño, gracias por elegirnos y permitirme ser parte de tus tardes. Comenzamos.

Son las 2:09. ¿Sabías tú que una bolsa plástica, una funda de plástico, puede usarse apenas unos minutos, pero permanece en el planeta durante cientos de años? Hoy, 3 de julio, se conmemora el Día Internacional Libre de Bolsas de Plástico, una fecha que nos invita a reflexionar sobre uno de los hábitos más pequeños, pero con uno de los mayores impactos ambientales. En breve, revisamos la nota completa.

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Hoy, 3 de julio, se celebra el Día Internacional Libre de Bolsas de Plástico. Esta es una iniciativa que nació para crear conciencia sobre el enorme impacto que tiene un objeto que usamos por apenas unos minutos, a veces por simple comodidad. Escucha esto, se calcula que una bolsa plástica puede tardar entre 100 a 500 años en degradarse, dependiendo de las condiciones ambientales. Durante ese tiempo puede terminar en ríos, mares o bosques, donde representan un riesgo enorme para la fauna y los ecosistemas. Millones de aves, tortugas, peces y otros animales mueren cada año al confundir esos plásticos con alimento o quedar atrapados en ello. Pensemos de eso cada vez que decimos sí a una bolsa de plástico. Lo curioso es que cambiar esta realidad no requiere grandes sacrificios. Llevar una bolsa reutilizable al hacer compras, rechazar una bolsa cuando no es necesaria o reutilizar las que ya tenemos, son pequeños gestos multiplicados por millones de personas, pueden generar el gran impacto. No heredamos la tierra de nuestros padres, la tomamos prestada de las futuras generaciones y cada pequeña acción cuenta. Queremos leerlos. ¿Tú ya llevas tu propia bolsa reutilizable cuando sales de compras o todavía nos hace falta crear un poquito más de conciencia? Escríbenos como siempre al 0999 460228. Continuamos con más.

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Este es un fin de semana mundialista. 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Y sobre aquello hay un tema que no solo está conquistando las listas musicales, también está dejando huella fuera de los escenarios. 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

Y cuando se habla de un mundial, la música también juega un papel fundamental. Y una vez más, Shakira vuelve a ser protagonista. Este tema que estamos escuchando, Dai Dai, interpretado junto a un artista nigeriano, Burna Boy, y coescrito por Ed Sheeran, se ha convertido en la canción más escuchada al momento en Spotify, superando los 4.2 millones de reproducciones. Pero quizá lo más valioso de esta historia no está en los números. Shakira anunció que el 100% de las regalías generadas por esta canción será destinado a programas educativos para niños de comunidades vulnerables. Bien por ello, un recordatorio de que la música puede hacer mucho más que entretener. También puede inspirar, unir y convertirse en una herramienta para transformar vidas, claro que sí. ¿Cuál es la canción que más recuerdas de un mundial? ¿Waka Waka o por aquí Dai Dai o alguna que te haya marcado? Cuéntanoslo también. Queremos leerte 0999.

0: Abrazo especial para Pame. Qué lindo, nos está compartiendo que su tema favorito, la Copa de la Vida de Ricky Martin. Esos temas que son inolvidables y que acompañan momentos inolvidables como los mundiales. También abrazo grandote a Mafer, que ya se está conectando con nosotros, siempre para compartir buena música. 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

2:44. Qué alegría estar junto a ti. 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Todos en algún momento recibimos malas noticias. Lo que realmente marca la diferencia no es lo que ocurre, sino cómo reaccionamos. Los especialistas explican por qué aprender a gestionar nuestras emociones puede convertirse en una de las herramientas más valiosas para cuidar la salud mental. En breve te lo compartimos. Soy Lau Buenaño, me quedo contigo hasta las 16:00.

Sí, las malas noticias son parte de la realidad, pero la forma en que las procesamos puede marcar una enorme diferencia. La fórmula para que las malas noticias no te afecten, número uno. Aunque el contexto influye en nuestro estado de ánimo, los especialistas sostienen que la forma en que procesamos lo que ocurre depende del estado interno con el que enfrentamos cada situación. 2. Reconocer las emociones. También nos recomiendan identificar las emociones que despiertan y comprender qué parte de nuestra historia o experiencia personal está siendo movilizada por estos acontecimientos. 3. La flexibilidad ayuda a manejar emociones. En un mundo en constante cambio, aprender a adaptarse y aceptar que no siempre habrá respuestas o certezas permite reducir la ansiedad y afrontar mejor los desafíos cotidianos. 4. La mente puede amplificar el miedo. Cuidado con eso. Muchos expertos explican que el cerebro no distingue con facilidad entre amenazas reales e imaginarias. La exposición constante a noticias negativas puede mantener el organismo en estado de alerta y afectar nuestro bienestar. Y finalmente, 5. No hay que creer todo lo que pensamos. La recomendación es tomar distancia de los pensamientos automáticos y entrenar la mente para enfocarse también en los aspectos positivos de la vida. Así que te invito a pensar en positivo, siempre, siempre a pensar que todo va a estar bien.

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6: 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Quédate conmigo.

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1: Imágenes impactantes en Tailandia. 10 monjes murieron durante una procesión budista al ser embestidos el jueves por una camioneta conducida por un niño de 11 años. Otra decena de personas seguían hospitalizadas el viernes, dos de ellas en estado crítico. La policía indicó que el menor, que había tomado el auto de sus padres sin permiso, perdió el control del vehículo. Posteriormente fue remitido a las autoridades de protección infantil para su evaluación, acompañado por su madre. Los menores de 12 años no tienen responsabilidad penal en el país. Los monjes budistas son figuras profundamente respetadas en Tailandia, donde desempeñan un papel central en la preservación y transmisión de las enseñanzas de Buda. Es habitual verlos participar en ceremonias y procesiones públicas, así como recibir ofrendas de la población.
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Momento de los saludos, gracias a John. John nos escribe desde Pasaje El Oro. Seguramente nos estás escuchando a través del www.centroecuador.es. Abrazos y cariños especiales para mi amiga más especial, Carola Andosilla. Besos y abrazos. Qué lindo reencontrarnos nuevamente y que vivamos momentos mágicos de aquí para adelante.

3 de la tarde con 8 minutos. Abrazo y saludo especial también para Angélica. Qué lindo, nos encanta saber que estás del otro lado y que estás disfrutando de la programación. A partir del día lunes 6 en punto de la mañana, arrancamos con Noti Hoy junto a Gonzalo Ruiz, Gabriela Murgueitio y Marcelo Padilla. 9, no te lo puedes perder. Fabián Novillo, Ruta 97.7. A las 11 llega Ale Vallejo al centro de la mañana. 2 en punto, tú y yo tenemos una cita. Soy Lau Buenaño. Recuerda que me quedo contigo hasta las 16 horas. Y a las 6:18 en punto, Marce Armijos, de vuelta a casa. 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

¿Te pasa que hay personas que apenas empiezan a hablar e inspiran confianza? Otras, en cambio, tienen buenas ideas, pero no logran transmitirlas. La diferencia muchas veces no está en las palabras, sino en la voz. El tono, el ritmo y las pausas pueden hacer que un mensaje pase desapercibido o que realmente conecte con quien lo escucha. Hoy te compartimos algunos consejos sencillos para comunicar mejor en cualquier situación, una reunión, una entrevista, una presentación o incluso una conversación del día a día. Quédate con nosotros.

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Y dicen que no tenemos una segunda oportunidad para causar una primera impresión, sea buena o mala. Y es cierto. Y esa impresión no siempre depende de las palabras, sino muchas veces de nuestra voz. Por eso muchos expertos aseguran que una voz bien utilizada transmite seguridad, credibilidad y cercanía. La buena noticia es que no hace falta nacer con una voz súper perfecta. Es una habilidad que se puede entrenar. Aquí van algunos consejos.

y proyecta mucho más tranquilidad y confianza. Y finalmente, el truco más sencillo, sonríe. Sonríe mientras hables. Aunque la otra persona no pueda verlo, esa sonrisa se percibe en el tono de la voz y transmite calidez y cercanía. Comunicar bien no es hablar más fuerte ni más bonito, es lograr que nuestras palabras lleguen con claridad, autenticidad y con emoción. Ya son las 3 de la tarde con 29 minutos. Esto es Centro, el lunes 9 en punto. 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

De mucho tiempo creímos que ser inteligente era sacar buenas notas o resolver problemas de matemáticas. Pero hoy sabemos que la inteligencia tiene muchas formas de manifestarse. Hay quienes destacan por su creatividad, otros por su capacidad para relacionarse con las personas, otros por la música, el deporte o incluso por entender sus propias emociones. Enseguida te contamos por qué no existe una sola manera de ser inteligente. Soy Lau Buenaño, me quedo contigo hasta las 16 horas.

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Me encanta leerte y complacer tus gustos musicales. Puedes escribirnos siempre al 0999-460228. Aquí estamos siempre para ti con la mejor programación y la mejor energía. La inteligencia va más allá de un salón de clases o de la boleta de las calificaciones. Para tener claro cuáles son las inteligencias más fuertes de una persona, hay que evaluar más aspectos. Aquí vamos a revisar algunos parámetros. Ejemplo, si sabe contar anécdotas entretenidas, ya tiene inteligencia verbal. Si sabe decir que no, tiene inteligencia intrapersonal. Si calcula en su mente cuánto falta para pagar la cuenta, es inteligencia lógico-matemática. Si se sabe el camino sin usar GPS, ups, mi admiración para quienes sí saben el camino sin el GPS, es inteligencia visual-espacial. Si se le dan los deportes, es inteligencia sinestética. Si tiene ideas originales, es inteligencia artística. Si sabe cuándo hay que regar las plantas con solo verlas, es inteligencia naturalista. Si sabe resolver conflictos que se dan en un grupo de personas, eso es inteligencia interpersonal. La inteligencia, recuerda, va más allá de solamente la sala de clases o la boleta de calificaciones. 3:43 PM. Me encanta saber que estás del otro lado, por eso te recomiendo que el día lunes 9:00 arranques la programación musical aquí en Centro junto a Fabián Novillo.

Cuéntanos desde dónde nos estás escuchando, al menos acá en Quito, Centro Norte, donde están ubicadas la cabina de Centro. A veces sale el sol de una forma maravillosa, preciosa, recordándonos que vale la pena sonreír, recordándonos que siempre, siempre sale el sol. Así que te mando un abrazo grandote y deseo que tu tarde sea espectacular y desde ya un fin de semana de esos que te recargan, de esos en donde realmente eres feliz. Y te invito también a disfrutar la programación a través de 97.7 FM, www.centroecuador.es o bajándote la aplicación como Centro Ecuador. De lunes a viernes, 6:00 de la mañana, arrancamos con Noti Hoy junto a Gonzalo Ruiz, Gabriela Murgueitio y Marcelo Padilla. A las 9:00 no te lo puedes perder, las mejores entrevistas, música espectacular y la mejor energía junto a Fabián Novillo. 97.7, 11:00 llega Ale Vallejo al centro de la mañana, 2:00 de la tarde, tú y yo tenemos una cita. Aquí en Centro soy Lau Buenaño y me quedo contigo hasta las 16 horas y a las 18 horas llega Marce Armijos de vuelta a casa. Solo aquí en Centro, porque Centro es tu radio de siempre. 3:47 PM. Por acá me están contando que sí, que efectivamente por el sur dicen que está un poquito nublado. Y sí, también hay gente que nos escucha alrededor del Ecuador y del mundo a través del www.centroecuador.es.

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Una tarde de viernes de haberla compartido contigo y llegamos al final de la jornada, al final de la semana y el inicio de mes. Esta es la primera semana además del segundo semestre, así que te vaya súper bien. Gracias por acompañarme desde casa, el trabajo, en el auto, en tu camino y por permitirnos ser parte de tu viernes. Que disfrutes de un excelente fin de semana. Comparte con quienes más quieres, recarga energías y por supuesto, sigue viendo la emoción del mundial. Bueno, aunque ya no estamos ahí, la emoción sigue. Bueno, tú tendrás tus favoritos. Soy Lau Buenaño, gracias por elegirnos. Nos reencontramos el lunes. Música, información y por supuesto la mejor compañía. Feliz fin de semana. Chao.

0: El número que
1: la presidenta interina de Venezuela, Delcy Rodríguez, que decretó 7 días de duelo nacional, actualizó el saldo de muertos a 2.595 y refirió 12.400 heridos por los terremotos del 24 de junio. Rodríguez señaló que ordenó que cada cuerpo sea identificado.
0: Yo de entrada dije, nadie va a fosa común, y le di la orden al vicepresidente sectorial. Lo primero, reconocimiento por huella. En los casos donde, y fotografía, en los casos donde no ha sido posible, vamos a la dentadura forense. Tenemos todos los médicos forenses en esa labor que ha permitido que cada cadáver tenga un expediente que les permita su reconocimiento.
1: Rodríguez defendió su gestión de la catástrofe al señalar que se pueden contar las horas desde el momento de los terremotos y cuando se ordenó el despliegue de funcionarios militares y policiales.
2: De 1967.
1: El gobierno elude referirse a desaparecidos en sus balances oficiales, aunque indicó esta semana que el día de los sismos había unos 30.000 ciudadanos en La Guaira, de los cuales 6.461 fueron rescatados y más de 13.000 salieron por sus propios medios o ayudados por familiares y amigos. Del resto nada se sabe. Naciones Unidas calcula que son 50.000 los desaparecidos y cifra en casi 8 millones la cantidad de personas necesitadas de ayuda humanitaria. La ONU estima además las pérdidas económicas en 6.700 millones de dólares, equivalentes al 6% del Producto Interno Bruto de este país sumido en una grave crisis por años. Además del saldo de fallecidos, la tragedia dejó igualmente a miles en la calle, muchos en estacionamientos, canchas deportivas o precarios campamentos a la intemperie, sin suficiente alimento. Unos 58.000 edificios resultaron probablemente dañados o destruidos, según observaciones satelitales de la NASA.
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1: Las autoridades francesas evacuaron el jueves a casi 3.000 personas a causa de un enorme incendio forestal en una zona cercana a Perpiñán, próxima a la frontera con España, apenas días después de una intensa ola de calor. Los bomberos anunciaron que casi 3.000 personas, entre turistas y residentes de la zona, fueron evacuadas de la región, la mitad de ellas de varios campamentos. Solo conseguimos salvar uno de los dos vehículos. A partir de ahí son solo cosas, no importa. Lo principal es que todos estamos sanos y eso es lo único que cuenta. El incendio se declaró en Sainte-Marie-la-Mer y se propagó a Canet-en-Roussillon, alcanzando también su zona náutica, indicó la prefectura local. En toda esa zona fueron desplegados unos 200 bomberos con el apoyo de 4 aviones cisterna que intentan contener las llamas mediante descargas de agua. Uno de ellos sufrió heridas leves. Estos incendios de origen humano en 9 de cada 10 casos se encuentran un terreno propicio en las condiciones climáticas extremas que vive actualmente Francia. Temperaturas muy altas, vientos fuertes y una vegetación totalmente reseca. El gobierno francés está bajo presión, acusado de no haber tomado medidas suficientes para enfrentar el cambio climático y las olas de calor. El lunes se enfrentará a una moción de censura, impulsada por diputados ecologistas, que no tiene visos de prosperar. Las temperaturas volverán a subir durante el fin de semana, pero ningún departamento debería estar en alerta roja por calor extremo, precisó el primer ministro Sébastien Lecornu, dejando entrever una intensidad menor que la ola de calor que afectó a Francia a finales de junio.
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2: Ya son las 18 horas.
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4: Unos 680 mil niños necesitan asistencia en Venezuela tras el doble terremoto del pasado 24 de junio, según estimaciones del Fondo de las Naciones Unidas para la Infancia, UNICEF. La portavoz de comunicaciones de la Oficina Regional de América Latina, Zendai Sena, dio detalles sobre el trabajo que realizan en la zona.
5: Entonces estamos trabajando para que conseguir los recursos y poder mantenernos aquí y atenderlos. Inclusive ahora que están en su jornada de vacaciones escolar, como cuando les toque también retornar a sus escuelas, ¿no? Porque también han perdido muchos de ellos, sus salones, sus escuelas. Entonces también ahí después vendrá un momento también para repensar cómo los apoyamos.
4: UNICEF instaló un campamento transitorio en el complejo deportivo Domo José María Vargas de La Guaira, el estado más afectado por los terremotos de magnitud 7,2 y 7,5 que sacudieron a Venezuela.
5: También hemos habilitado puntos de salud en estos campamentos transitorios, donde las mamás pueden llevar a sus niños para que les hagan los chequeos médicos. Algunos niños que tienen algunas afecciones respiratorias pueden atenderlos, pueden recibir los medicamentos oportunamente. Y también muy importante garantizar la continuidad de lo que es la consulta del niño sano, ¿no? Que tenga sus vacunas al día, que, o sea, chequearles talla, peso, etcétera. Entonces estemos también dispuestos un espacio de salud para ellos.
4: La entidad está brindando a los niños y a sus familias atención psicológica y médica con vacunas, agua y actividades recreativas para los menores de edad.
5: Los niños tienen un espacio donde se pueden sentir seguros, donde puedan expresarse, donde dibujan cómo se sienten. Tenemos un equipo de psicólogos acá que los está acompañando. Entonces esto les ayuda un poco a sentir como que recuperan algo la rutina y hacer niños, porque al final lo que queremos es que se sigan sintiendo siendo niños, ¿no?
4: Sena recordó que la población más vulnerable en este tipo de situaciones son los niños.
5: Miles de niños y sus familiares han perdido sus hogares y sus rutinas diarias, ¿no? Además de convivir con lo que ya es el trauma de haber presenciado dos terremotos y las consecuentes réplicas.
4: Este doble terremoto ha sido hasta el momento el más mortífero que ha vivido Venezuela en el último siglo, afectando seriamente a Caracas y otros 6 estados del norte del país, donde el gobierno ha contabilizado más de 12.000 damnificados, más de 2.200 fallecidos y 11.267 heridos.
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0: Bienvenidas, bienvenidos, amigas y amigos de todo el país, a esta nueva sesión de este de Tupé, un poquito de aquí, otro de acá, de esto y de esto otro también, con este servidor Marcelo Armijos para acompañarte hasta la hora 20, en esta hora, en este momento de regreso a casa. Definitivamente el sentirnos, el acompañarnos mutuamente, vale la pena, por supuesto, vale la pena, hasta la hora 20, haciéndote este Music Info and Footer de las noches a través de Centro Tour Radio de siempre. Tu comunicación, tu contacto es importantísimo, es valioso para mantener nuestra programación con lo que tú quieres escuchar, con lo que tú quieres sentir, con lo que tú quieres oír e incluso con lo que tú quieres que investiguemos sin ningún problema, sin ningún inconveniente. Por ello, aquí está este Music Info and Footer de las noches, en el cual estamos ya arrancando contigo.
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2: Y bien, precisamente la programación de Centro está estructurada para acompañarte durante todo el día, ¿ah? Todo el día desde las 6 de la mañana con Noti Hoy, y luego nuestra programación que es muy variada y muy diferente para que pueda enganchar a cada uno de los públicos que Centro ha mantenido durante estos años. Esa es nuestra fortaleza y queremos seguir manteniéndola, por favor. Así que no lo olviden, Centro está siempre contigo, tu radio siempre con cada uno de nuestros compañeros en la mañana, al mediodía, en la tarde. ¡Hey! Y acá levantamos la mano también en la noche, haciendo de las nuestras en este Music Infant Footer de Centro, tu radio de siempre en tu horario de regreso a casa.
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4: Bueno, y es un placer contar contigo, contar con su sintonía, ¿no? Lo importante es que estamos juntos, estamos vivos, tenemos la posibilidad de seguir laborando, trabajar, de generar también por nosotros y por nuestras familias, y eso debemos agradecer cada una de las jornadas y de los días, de que podamos seguir manteniéndonos, de que podamos seguir, sí, laborando y trabajando en estos espacios. En cada una de nuestras trincheritas hacemos país, por favor, ¿eh? Hacemos país, hacemos producción también, y es reconfortante sentirte desde el otro lado, lo como nos manifiestas lo que estás haciendo en tu trabajo, en tu labor, a esta hora, en este caso, en la jornada de la noche. Muchísimas gracias por ese contacto a través del 0999-462-28. Seguimos contigo desde Centro, tu radio de siempre.
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1: Hey, esa es nuestra motivación, más ambiente, más buena música, más compañía, por supuesto. Eso es lo que siempre nos va a fascinar de todos y cada uno de ustedes, el estar hermanados, el estar juntos en cada una de las jornadas y espacios de la programación de Centro, tu radio de siempre. Eso es lo bonito de contar contigo a toda hora, en todo momento y en todo lugar. No te olvides de bajarte la aplicación de Centro para ello, llevarnos tu móvil, en tu celular, ahí está Centro Ecuador, puedes bajártela y estamos pero listos para disfrutar juntos a donde tú quieras llevarnos, a donde tú quieras irte, estamos juntos a través de la aplicación de Centro Ecuador. Vamos contigo, estamos.
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1: El agradecimiento a la gente que nos sintoniza y nos reporta desde la costa de mi país, desde mi tierra querida Esmeraldas. Muchísimas gracias por sintonizarnos y también por reportarse desde allá. Muchísimas gracias. Un hijo suyo acá en Centro Ecuador, acá en Quito, desde hace muchos años atrás. No voy a decir cuántos, evidentemente, pero ustedes saben que soy un hijo de esa tierra querida, libre por rebelde y por rebelde grande, Esmeraldas. De mi vida, Esmeraldas de mi corazón. Gracias por el reporte de sintonía. Gracias por la sintonía desde el noroccidente de mi país, por esta estación, por Centro Ecuador, tu radio de siempre.
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1: Y a pesar de que estamos en los inicios de este nuevo año, yo sé que ya hay gente que comienza a planificar y evidentemente eso es lo que hay que hacer. Por ello en todas las empresas te piden con mucho tiempo de anticipación, casi como un año, y te dicen cuándo vas a sacar vacaciones el próximo año. Es decir, ya en este 2026, el lugar donde tú laboras ya sabe cuál es el periodo en el cual vas a sacar tus vacaciones, tus diferentes periodos de vacaciones aplicables a este año. Y evidentemente ya las familias están organizando, se están planeando, y eso es, reitero, lo correcto, lo apropiado, hacerlo con anticipación, con toda la oportunidad del caso en todo sentido. ¿Qué pasajes? ¿Qué hoteles? ¿Qué el presupuesto? ¿Qué el itinerario? Absolutamente todo, todos los lugares de viaje, a dónde vamos a ir, a dónde vamos a visitar, si vamos o no a alquilar vehículo, vamos a utilizar el transporte público, etcétera, etcétera, etcétera. Muy bien que lo estén haciendo. Felicitaciones desde Centro. Te alentamos para que lo continúes haciendo de esa manera. Este consejo te damos desde tu radio de siempre.